0: tiradas. Es que Ali 93.9 siempre de fiesta. Oye, this song makes me feel good. Si ahorita vas en el carro and the kids are in the car with you y la estás cantando así media bajita la mano. Desde los 16 rompiendo la ley. Because you don't want your kids to know. You know, you're like, I was so good. Yo me portaba bien. I used to get straight A's. Those are the things I tell my kids. I don't tell them. I don't tell them who I really was. Do you think I should tell them, DJ Vinny Mac?
1: No,
0: debería,
1: no.
0: ¿Debería de ser honesta con mis hijos? No, es porque los niños nomás se dan cuenta de algo and then they're gonna use it for the rest of their lives. Like, ¿por qué yo tengo que hacer caso, mom, si tú no haces caso? ¿O por qué I can't get a tattoo si tú tienes tatuajes? You know what I mean? Entonces, es mejor dejar esa vida escondida. Don't let them talk to your mom, girls. Es Cali 93.9, siempre de fiesta. DJ Vinny Mac covering for DJ Santa Rosa. Nosotros yeah. aquí disfrutando los últimos dos días que nos quedan, DJ Vinny Mac. Nosotros somos como esos amigos que no les gusta que se junten en el trabajo, porque nomás nos juntamos puro chisme, pura fiesta, puros boletos y Cochacamana en concierto. Detalles coming up right here en el Trafical Mix. ¡Súbele!
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1: Uy, Vinny Mac.
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0: tu correo. Quiero que sepas que puede ser, because según the U.S. Postal Service anunció de que más de 5,200 dog attacks han pasado en este año. You guys, wow. It's May. 5,000 ataques de mordida de perro, you guys. Si vas a ordenar algo, well, put your dog away. Firulais, vente, vamos a atrás. Firulais, let's go inside, you know, para que you can get your mail. Si no, pues, tus señores nunca lo van a dejar.
1: Hey, train your dogs.
0: No, es que si Firulais huele carnita, pollito, he's like... Oye, unos boletitos. Hay unos boletitos, chicos, checa mañana en concierto. ¡Rar! Esos llegan mañana a las 3 de la tarde, right here on Cali. Síguele, DJ Vinny Max, síguele.

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porque la vida buena es cara. Bueno, hay una más barata, pero esa no nos gusta. Es Kelly 93.9, siempre de fiesta. Melissa Ríos acompañándote hasta las 7. Oye, con detalles de cómo te puedes ganar boletos para ver a

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8:10, Angélica Vale and the Morning Show tocan el tema sobre, pues, cuando uno se vuelve adicto hacia las personas que nos hacen daño. Yes, todos los detalles mañana a las

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3: 19 de abril del 85.
2: Yo veo aquí por medio de la carta astral que a usted le ha ido muy mal en el amor. Ha enamorado, ha fracasado, no le va bien. ¿Por qué? Porque estamos viendo malas energías, energías bajitas en el campo sentimental, y esto causa de que a usted le vaya mal, de que no se sienta bien correspondida.
3: Así es.
2: Aparte de que ha sufrido mucho en el amor, lamentablemente en la economía le está yendo muy mal. Quiero comentarle por medio de la carta astral y lo que estamos analizando con mis compañeros en la mesa de trabajo, que viene una oportunidad de trabajo buena y debe aprovecharla. Bueno, hermanita, la esperamos entonces. Ya tiene el número telefónico para que aparte la cita y aparte, cuénteme, ¿tiene la dirección?
3: Sí, la tengo apuntada.
2: Ya teniendo la dirección donde se va a poder curar, la esperamos lo más pronto posible en nuestro centro espiritual. Gracias por reportar sintonía y por escuchar nuestro programa.
3: Muchas gracias a ustedes.
2: Bueno, pues,
3: que
2: hermana.
3: Dios los bendiga.
2: Amén, hermana. 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

Pero depende para ti que es interesante. Si estás pensando en discotecas, carros y diamantes.

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1: Reciban un saludo de mi parte, nuevamente con ustedes el hermano William. Quiero en este programa, en este espacio tan especial, yo los quiero invitar a consultar para que por medio de herramientas esotéricas como la astrología, la numerología, el tarot y muchas técnicas que tengo para compartir con ustedes, ustedes se puedan dar cuenta de realmente cuál es el porqué de esas enfermedades, de esas molestias, de esos dolores, de muchos problemas tanto físicos como mentales. Las personas que estén sufriendo de ansiedad, de depresión, de estrés, de desespero, pueden consultar. 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Simplemente necesito su nombre, su fecha de nacimiento. Yo le voy a decir su signo, su color, su metal y su número de la suerte. 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
2: Hola, gracias. Soy María del Rosario Domínguez.
1: Hola María, Dios y la Virgen me la bendiga. Proporcióneme por favor su fecha de nacimiento, tan amable.
2: 10 de abril de 1984.
1: María del Rosario Domínguez, 10 de abril de 1984. María, usted pertenece al signo zodiacal de Aries. Estas personas que nacen bajo este signo son personas valientes, personas enérgicas, líderes de la naturaleza, impulsivos. Su metal es el hierro, que simboliza la fuerza y la determinación. Su color es el color naranja, que evoca la energía y la vitalidad. Y su número de la suerte, según su fecha de nacimiento y la numerología, es el número 1, que simboliza nuevos comienzos y liderazgo. Aquí, María del Rosario, estoy realizando su carta astral y por medio de su carta astral me logro dar cuenta que usted tiene una preocupación por los integrantes de su familia. ¿Por qué? Porque no veo problemas muy graves de salud, ¿sí? Pero sí veo problemas incómodos, en especial en sus hijos, bueno, o en sus hijas, ¿cierto? Yo veo que usted ya las ha llevado al médico, ¿sí? Pero lamentablemente, por medio de la medicina, usted no ha podido ver esa solución, no ha podido ver esos cambios que usted busca en sus hijas. Yo quiero que usted me platique un poco de lo que está pasando con sus hijas, cuál es el problema, y pues quiero escucharla. Platíqueme, por favor.
2: Sí, pues justo lo que usted tiene, esta preocupación es por mis hijas. Son dos, traen como un tipo de alergia. Sí, ya las llevé al doctor, los medicamentos no les están sirviendo, incluso ya está, se les está cayendo el cabello y tienen horrible, como tipo llagas, aún hasta le huele bastante feo, entonces realmente es muy incómodo tanto para ellas como para mí, justo por eso le llamaba.
1: ¿Cuánto tiempo lleva ese problema en sus hijas?
2: Pues de la alergia empezó hace unos 3-4 meses, pero ahorita ya se les está cayendo y les está saliendo todo esto que le comento, tiene como 15 días.
1: ¿15 días?
2: Aproximadamente.
1: Mire María, yo a usted le voy a decir quién es la persona que le está haciendo daño a sus hijas, ¿sí? Pero yo quiero que usted me prometa de que usted no va a ir a buscar problemas, de que no va a ir a pelear, de que usted no va a tener ese odio, esa rabia y ese resentimiento hacia esa mujer. ¿Estamos de acuerdo?
2: De acuerdo.
1: ¿Lo promete?
2: Se lo prometo.
1: Mire, esa persona que le regaló esos moños a su hija, a sus dos hijas, unos moñitos le regaló, esa señora Amelia, ¿sí sabe quién es?
2: Sí, es una vecina.
1: Esa señora Amelia le regaló esos moñitos y si usted presta atención, después de que usted le puso esos moñitos a sus hijas, empezó esa alergia en su cabeza y empezó a perder el cabello ellas, ¿cierto? ¿Sí o no?
2: Estoy haciendo memoria y al parecer sí es así, ¿eh?
1: Aquí, como yo lo puedo ver, efectivamente esta mujer, no sé por qué razón, lo está haciendo, ¿cierto? Pero normalmente estas personas cuando le tienen rabia, envidia, odio, resentimiento o han tenido un problema directamente con usted, María, estas mujeres muchas veces buscan hacerle daño donde más le duele a usted, ¿cierto? Y si sus hijas están sufriendo, si sus hijas tienen esa molestia en su cabecita, ¿quién está sufriendo más que ellas en este momento?
2: Pues yo también.
1: Usted, porque usted es la mamá, ¿cierto? Entonces, sí. Efectivamente, lo que yo puedo ver es que esta mujer la está afectando a usted, ¿sí? Y le está haciendo daño por medio de sus hijas. Aquí yo también veo que no simplemente en sus hijas se presenta este problema, sino también logro darme cuenta que usted viene sintiendo una molestia en una de sus dos piernitas. ¿Cuál es la que le molesta más, la izquierda o la derecha?
2: La izquierda.
1: Y usted ha venido sintiendo un dolor en su espalda, como en la espalda baja, ¿verdad?
2: Sí, como tipo cansancio, así.
1: Ajá, ¿y como si fueran los riñones también?
2: Sí, incluso hasta a veces no he podido caminar del dolor.
1: Ahí está. Mire, María, yo le voy a ayudar a solucionar este problema. Yo quiero que usted, por favor, me espere en la línea. Mi asistente le va a tomar la llamada y le va a indicar qué día usted me va a visitar. Va a venir con mucha fe, por favor. Dios y la Virgen me la bendiga.
2: Perfecto, aquí espero entonces.
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1: 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Usted puede consultar y salir de estos problemas. Recuerden que nosotros aquí estamos ayudando a curar, a sanar y a liberarlos de cualquier atadura, de cualquier alumbrado, de cualquier salamiento, de cualquier entongamiento que estén lanzando sobre ustedes y sobre su familia. Si usted, mi querido hermano, está sufriendo por uno de sus hijos, porque está enfermo, porque usted lo lleva al médico, le da la medicina, pero esa medicina no funciona, no cambia no mejora la salud de su hijo, puede consultar, y esta consulta es totalmente gratis. 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Si puedo ver aquí, por medio de la carta astral, por medio de su nombre y su fecha de nacimiento, quién es la persona que le está haciendo el daño, yo se lo voy a decir. Le voy a decir el nombre con apellido, no para que usted vaya a causar problemas o tenga una pelea, para que usted se cuide y para que usted pueda seleccionar sus amistades. Muchas veces tenemos nuestro enemigo muy cerca, pero no lo sabemos. 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Tenemos una llamada. ¿Con quien tengo el gusto?
5: Anaí Bautista.
1: Hola, Anaí. Anaí, proporcióname por favor tu fecha de nacimiento.
5: No es para mí, yo llamo por mi hermana.
1: Ok, muy bien. Proporcióname por favor el nombre y la fecha de nacimiento de su hermana.
5: Ella es Susana Bautista y es del 14 de abril de 1988.
1: Susana Bautista, 14 de abril de 1987. Mire, ella pertenece al signo de Aries. Anaí, ¿su hermana está ahí con usted?
5: Sí, aquí está conmigo, nada más que ella no puede hablar mucho.
1: Ok, perfecto. Quiero que por favor estén las dos y escuchen, ¿ok? Mire, ella pertenece al signo de Aries. Las personas nacidas bajo este signo son personas valientes, son personas enérgicas, líderes de la naturaleza, impulsivos. Su metal es el hierro, que simboliza la fuerza y la determinación. Su color es el color rojo, que evoca la energía y la vitalidad, y su número de la suerte es el número 2, que representa la cooperación y la dualidad. Aquí estoy realizando su carta astral para Susana, y por medio de su carta astral me logro dar cuenta que ella ha venido teniendo problemas de salud también, y esos problemas de salud son tanto físicos como mentales. ¿Por qué? Porque últimamente ellas, yo lo que puedo ver aquí es que se pone muy nerviosa. Muchas veces se desespera, ¿cierto? Como ansiedad, depresión, un estrés, un desespero extraño que le agarra a ella. Y últimamente ella no ha podido comer nada. Lo que come, vuelve y lo vomita, ¿cierto? ¿Sí o no?
5: Sí, efectivamente. Mi hermana era una persona muy sana, muy deportiva, normal. Nunca había sido tan delgada y era muy guapa, muy acuerpada. Pero ahorita lo que me preocupa es que se ha adelgazado tanto. Y como usted dice, ha dejado de comer. Hay días que se queda viendo alguna cosa totalmente perdida, días que se me desespera mucho y empieza a rascarse, a hacer cosas bien extrañas. Y aunque yo ya la he llevado, que la revisen, la que se me...
1: ¿Sí, bueno?
5: Sí.
1: Estoy perdiendo un poco su señal, Anaí.
5: Me he movido de lugar, ¿me escucha?
1: Ahí la escucho un poco mejor. Continúe, por favor.
5: Sí, le digo
1: Estábamos en la parte que me estaba diciendo que ya buscó ayuda, que ya la llevó a algunos lugares, pero no ha visto cambios.
5: Sí, le digo, ya la llevé con médicos, le hicieron estudios, probablemente dijeron que solamente el estrés, pero no, yo sé que mi hermana tiene algo porque realmente yo la veo muy mal.
1: Mire, yo le voy a decir realmente lo que está sucediendo. Realmente lo que yo puedo ver aquí es que la mejor amiga de ella, Carolina se llama ella, sí sabe quién es, ¿verdad?
5: Sí.
1: Mire, esa mujer Carolina, ella siempre le ha tenido mucha envidia en la forma de vestir, cómo se maquilla, siempre quiere verse como ella. ¿Sí notó eso? El color del cabello, cómo trae el cabello, incluso hasta su forma de caminar.
5: Pues sí lo he notado, porque sí, yo incluso le critico mucho a mi hermana esas cosas, porque esa muchacha nunca me ha caído bien. La conozco desde que estaba en la secundaria y la verdad es que siempre ha sido así, como que si mi hermana se pone algo verde, ella quiere algo verde y siempre es así. Pero ella dice que somos las mejores amigas.
1: No, aquí hay un problema muy grande. ¿Por qué? Porque esta mujer le tiene envidia, le tiene rabia, odio, resentimiento. ¿Qué pasa aquí? Yo lo que puedo ver aquí es que esta mujer Carolina estaba enamorada de un joven y ese joven nunca le prestó atención a ella. Siempre estaba detrás de su hermana, de Susana, ¿cierto? Y sí. Susana terminó de novia con ese joven y pues desde ahí empezaron los problemas, empezó la envidia, el odio, la rabia, y esta persona ha buscado una bruja pitonisa para empezar a hacerle daño. Aquí lo que puedo ver que le han hecho a su hermana es un trabajo de brujería y hechicería, donde agarran un sapo y le ponen dentro de la boca del sapo vivo, le ponen una fotografía de ella con su nombre, con su fecha de nacimiento, y le cosen la boca al sapo, ¿sí? Y lo ponen en un lugar amarrado, vivo, al sol y al agua. Ese sapito se empieza a secar, y así como se empieza a secar el animal, se empieza a secar completamente su hermana. Eso es un trabajo de brujería fuerte, ¿de acuerdo? Yo le voy a ayudar con esto. Yo quiero que usted, por favor, me espere en la línea y mi asistente le va a decir qué día las puedo atender. Van a venir las dos, por favor. ¿Está bien?
5: Sí, está muy bien. Le agradezco muchísimo y espero en línea.
1: Perfecto. Dios y la Virgen me la bendiga. Gracias por comunicarse.
5: Gracias.
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8: Beatriz Gómez, ¿qué tal?
1: Hola Beatriz, proporcióname por favor tu fecha de nacimiento.
8: No sé si me recuerde, maestro, yo hablé con usted hace como 15 días para exponerle mi caso.
1: Ok. Beatriz, sí, con su caso, Beatriz, ¿usted es la persona que su esposo falleció? ¿La persona que encontramos en la maceta,
8: sí,
1: un daño?
8: Sí, sí.
1: Ah, ok, perfecto.
8: Así es. Okay. Y ahorita pues estoy hablando básicamente para darle las gracias.
1: Sí, porque pues su caso ya lo terminamos,
8: estoy,
1: Beatriz.
8: Ahora sí que... Sí, así es.
1: Ok, platíqueme, ¿cómo le puedo ayudar?
8: Pues básicamente estoy hablando para agradecerle lo que hizo usted por mí, porque de verdad estoy sorprendida, o sea, ahorita... pues mi salud está mejorando, estoy ahorita avanzando con mi negocio, con mis deudas, y sí, pues ahorita mi panorama es completamente diferente al que tenía hace 15 días que hablé con usted y que fui a visitarlo.
1: ¿Tuvo usted unos cambios radicales en su vida?
8: Así es.
1: Yo quiero que me platique un poco, ya que usted, pues... se ha tomado el tiempo de poder hacer esta llamada aquí en vivo y pues dar el testimonio así al aire, que muchas personas no lo hacen y le agradezco, Beatriz, pues porque se ha tomado el atrevimiento de hacerlo. Yo quiero que usted nos platique su caso, cómo era su caso, para ver si las personas recuerdan su caso cuando usted nos llamó.
8: Sí, claro. Yo llamé hace como 15 días.
1: ¿Sí?
8: Y hablé porque mi esposo falleció hace 2 años y a raíz de ahí, su muerte fue muy extraña.
1: ¿Sí?
8: de inicio.
1: Uh-huh.
8: Y a raíz de ahí pues yo comencé a enfermar y también a estar constantemente en los hospitales, mi salud no mejoraba y aparte mi economía pues cada vez iba de mal en peor. De hecho pues hasta me habían llegado a comentar que pues seguramente me habían hecho algún trabajo, tanto por el fallecimiento de mi esposo como por la cuestión de mi salud.
1: Sí.
8: Yo lo visité, llevé lo que usted me pidió, todos los materiales, y a raíz de la visita que tuve con usted, todo empezó a cambiar.
1: ¿Yo le cobré?
8: Absolutamente nada, y por eso estoy pues aún más agradecida. solamente, pues ahora sí que tuve que llevar los materiales, la lista de materiales que usted me pidió.
1: Bendito sea Dios. ¿Usted, en el lugar de oración de nosotros, en nuestros consultorios, usted en algún momento vio una santa muerte, vio algo de brujería, o qué fue lo que vio en esos lugares?
8: No, ni nada, nada, nada de brujería. De hecho, es un lugar donde se respira mucha paz y es un lugar donde hay mucha luz, está todo blanco, o sea, bien, se respira una buena vibra.
1: Gracias. Bendito sea Dios, me da mucho gusto, Beatriz, bendito que usted Dios haya cambiado completamente su vida, que usted haya recibido estos cambios en su vida, en su familia, porque estos cambios no son simplemente para usted, sino para todos, ¿cierto? Beatriz, desde el momento en que usted me visitó, ¿cuánto tiempo tardó para que encontráramos ese daño que habían puesto en la maceta?
8: Pues fue, o sea, cuando yo lo visité, fue a los 3 días que apareció. Tenía pues algo que estaba ahí enterrado en una de las macetas que tengo en la entrada de la casa. Era un envoltorio negro con... Pues yo ya la verdad ya no quise ver bien okay. qué era, pero...
1: En ese envoltorio había una nota y en esa nota decía que había un daño en su cuerpo. ¿Usted vio que ese daño salió de su cuerpo? ¿Sí o no?
8: Sí, definitivamente sí. Yo
1: fue increíble, ¿verdad?
8: Increíble, la verdad, estoy sorprendida, de verdad.
1: ¿Usted tuvo que verlo para creerlo?
8: Pareciera que no hubiera estado enferma.
1: Pero bueno,
8: sí, así es.
1: Ya hoy la escucho, gracias a Dios, más contenta, más radiante. La vi la última vez. Entonces, pues, le agradezco mucho por comunicarse, por darnos este testimonio que es muy importante para nosotros. Y pues, gracias, porque aquí nos están escuchando muchas personas y yo sé que este testimonio va a ayudar a que más personas nos puedan ayudar. Muchas gracias por su llamada, Beatriz.
8: Al contrario, maestro, le agradezco muchísimo lo que hizo usted por mí y pues ahora sí que le deseo muchas bendiciones para usted y para su vida y pues para que siga ayudando a más gente como me ayudó a mí.
1: Gracias. Dios y la Virgen me la bendiga.
8: Muchas gracias.
1: 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Hasta nuestro próximo programa. Dios y la Virgen me los bendiga.
0: Consejero espiritual, hermano William.
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0: Muy buenos días, 5 de la mañana y un pelito. Arrancamos con toda la buena vibra, la Vale Show. Qué belleza que estás con nosotros. ¿Cómo estás? ¿Qué estás haciendo? ¿Ya desayunaste? ¿Tomaste tu cafecito? ¿Vas camino a tu trabajo? ¿Vienes de regreso de él? Lo que sea que estés haciendo, muchísimas gracias por darme la oportunidad de acompañarte. Yo soy Angélica Vale, es una delicia que estés con nosotros hoy, señoras y señores. Hoy, viernes 29 de mayo. Qué bonito que estás aquí. Y no creas que vengo sola, vengo acompañada de un super equipo. Janet en redes sociales, mi comadre Karina Mansur y mi corazón de melocotón, José Quintero.
1: Good morning.
0: ¿Cómo están, muchachones?
1: Fine, fine, fine. Very good, very good, very good.
0: John DVD.
1: ¡Ay, felicidades! Que es viernes.
0: Es viernes, pero ay, sí se nos fue rápido la...
1: Que así se nos vayan todas las semanas estaría genial.
0: Oh, sí, sí, de verdad que sí. Estaría muy espectaculation in the nation. Qué belleza, caray, qué belleza.
1: Oye, el último viernes de mayo, ¿cómo la béisbol?
0: No puede ser,
2: ya estamos a medio año.
0: O sea, mi hija va a cumplir 14 años ya.
1: ¿Ya? ¿La próxima
0: en una semana?
2: ¿La próxima semana? El
0: de mañana en 8 cumple 14 años.
1: Y entra a las preparaciones para la quinceañera.
0: Mi vida, me acuerdo que hace rato le dije, oye, mi vida, ¿qué vas a querer para tus 15 años? Y tío, habrá tenido 10. Me decía, yo voy a querer ir a Disney, mamá, para celebrarlo ahí. Y yo, que okay, me parece perfecto. Y dije, cuando cumpla, cuando esté a punto de cumplir 15, va a cambiar de opinión. Pues creo que no, ¿eh?
1: No.
2: ¿Quiere ir a Disney?
0: Creo que quiere ir a Disney con sus amigas y así. O sea, a ver, sí, ya no es plan con mamá, ya es plan, obvio, con sus amigas.
2: Obvio.
0: Pero sí.
1: Y después que diga, mamá, oye, mamá.
0: Ah, obviamente que pague mamá, pues si no, ¿de dónde?
1: Va a decir mamá, pero Disneyland y Disney World no, Disney Japón.
2: Uy, pues imagínate, te saldría más barato.
0: Sí, te saldría más barato, ¿eh? Sí, creo que sí, sería mejor. Sería mucho mejor Disney.
2: Sí.
1: Disney Japón. Arigato más y divertido. Goza más.
0: Arigato, goza y más.
2: Goza y más.
1: Goza y más.
0: Goza y más. Pues sí se goza más, la verdad, porque se puede cenar sushi de alta calidad.
2: Ay, qué rico.
0: Uf. Ay, ¿por qué siempre acabamos hablando de comida, muchachos?
1: Porque somos unos muertos, Dios. No, no se crean.
2: Siempre los
1: no, sí, o sí.
2: No nos falta el hambre.
0: No, nos falta comida en este estudio, caray. No, cada vez nos apapachan menos, qué
2: híjole,
0: cosa. Ay, qué no es cierto.
1: ¿Hay alguien ahí?
0: ¿Hay alguien ahí? Por ejemplo, Víctor de los tacos de canasta, por ejemplo.
2: Abandonados nos tiene el Víctor.
0: Bri de las quesadillas. No, no es cierto.
1: Manuel de las hamburguesas.
0: Ajá. Nos acaban de... ¿No nos trajeron el otro día tacos de birria?
1: Sí. Ah, sí, cierto. Sí, no, cierto. No, no, la no cocina de Jessy.
0: Sí, no estamos abandonados. Nomás es puro drama a estas horas de la madrugada, porque desde estas horas de la madrugada tenemos hambre. ¿Cómo de que no, señores, señores? Pero pues ya estamos listos para empezar este viernes, ¿no?
2: ¡Ready!
0: Bueno, comenzamos con musiquita. ¿Y con qué regresamos, Quintero?
1: Regresamos con una plática con la coreañera.
0: Ay, ya te salió. Ya.
1: Ay, con dificultades, pero me salió.
0: Con ella regresamos.
1: Vámonos a musiquita y ahorita regreso a platicarte el chisme con Awesome Newsom. Se está peleando otra vez con Trump.
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0: Continuamos en La Vale Show en Cali 93.9 y están diciendo que lo que quiere hacer el gobierno federal es que lo que quiere hacer el gobierno federal es también como que prohibirle a la gente que vivimos en estados demócratas a salir de
1: del país, o cómo.
0: Regresar. Pero
2: que están...
0: ¿cómo? O sea, no entiendo. ¿Cómo nos van a prohibir regresar?
3: A los estados, oigan a mi tío, o sea, a mí mismo.
0: Oigan.
3: Por el amor de yo. Oye, no, para las ciudades como Los Ángeles, Chicago, Texas, Seattle, estos estados demócratas, bueno, excepto Texas, sí quiere ver la posibilidad, el presidente Trump, cómo dificultar el regreso a las personas del extranjero que regresen a esas ciudades.
0: Pero a ver, si yo trabajo en el extranjero, pero pago impuestos aquí, ¿ya no voy a poder entrar?
3: O sea, ya no vas a poder entrar, pero te la quieren hacer más difícil. El chiste es que este presidente dice,
4: my phone numbers, yo me quiero salir con la mía, y háganle como le hagan.
0: Güey, qué chistoso oír a Trump hablando en español, perdón, pero me dio así como, güey, ¿what?
4: Es que Salma Hayek, ay, no me hizo caso.
0: Tú sigues echándole la culpa.
3: Es que sí, Salma Hayek, ¿qué? Por si no se saben, ese chisme lo rechazó hace años y por eso tiene esta frustración contra las latinas.
0: ¿Tú crees?
3: Sí, Salma Hayek, ¿no sabía, Janet?
2: Dios. No, cuéntame, ¿cuál? No,
0: sí lo rechazó hace años.
2: A Trump.
3: Sí. Porque antes decía, wow, she's so beautiful y todo ese rollo. Y de repente dijo, te invito a cenar. Y ella dijo, exacto, así dijo ella. Estoy a dieta. Al menos están chidos.
2: Ella no come chetos, es cierto.
0: Exacto.
3: Y bueno, y se enojó y desde entonces la trae contra los latinos.
0: Pero yo no creo que sea eso. Yo creo que...
2: Espere. Porque es que a los hombres siempre una mujer les cae mal y corren con eso toda la vida que pasan. Ahora no.
0: Pero ¿tú crees que haya sido eso? Yo no creo que haya sido Salma Hayek. Yo creo que hay 800 razones más,
2: sí, ¿no? Sí, no creo que sea por la latina. Solo que esa fue la gota que derramó el vaso, tal vez.
0: Pues eso puede ser. Eso sí te la creo. Ay, pero...
3: Pues, Almita, ayúdanos, por favor.
0: ¡Ay,
3: ayúdanos.
0: No, qué horror! ¿Por qué? No,
3: ¿quién
0: no
3: podrá salvarnos?
2: ¡Ya cayó!
0: ¡Yo! ¡El Chapulín Colorado!
3: ¡La Frida Kahlo!
0: ¡Qué cosa!
2: ¡La Frida Kahlo!
0: ¡La Frida Kahlo!
3: ¡Yo, la Frida Kahlo!
0: ¡Qué muy cosa! Bien. ¡Ay, señoras y señores! No, bueno, pues la verdad esperemos... ¿Saben cómo se puede, obviamente, cómo podemos ayudar con esto?
3: ¿Cómo?
0: Votando.
2: Correcto.
0: Ya el próximo martes son las votaciones.
2: Sí.
0: Si lo hiciste por mail, ya te atrasaste, ya no... O sea, la boleta ya no la mandes, ya es mejor que la entregues... El día de las votaciones ahí directo donde están votando, puede decir, eso también se vale, ¿no? Si no mandaste la boleta antes de una semana antes, porque sí tiene antes de una semana antes, oigan lo que bonito lo estoy diciendo.
3: Ay, José Quintero.
0: Pero si no mandaste la boleta antes de una semana, es mejor que vayas a entregarla ahí mismo.
3: En persona, sí, y recuerda, ya abiertas para votar por correo, pero como dice la Vale, si te llegó la boleta, mejor quédatela, porque ya el 2 de junio es el próximo martes.
0: No, a ver, pero tenías hasta el martes pasado para mandarla. Entonces, si ya no la mandaste...
2: O sea, este martes pasado.
0: Este martes pasado, que es que ya pasó, o sea, antier. Si ya no la mandaste, entonces llega y mete
3: tu boleta.
0: Tu boleta el día de la votación, el martes.
2: Y si lo quieres hacer en persona, tú puedes ir durante el trabajo. Tu trabajo no te puede prohibir que no vayas a salir del trabajo para ir a votar. Si vas a votar y enseñas que vas a votar, puedes salir al trabajo. No hay excusa de que, tú no puedo el trabajo.
3: No
0: hay excusa.
3: Es un
2: derecho. Legalmente no te pueden,
3: total.
0: Y ahora que voté, la verdad es que sí me fui bien demócrata. La neta. O sea, sí, ya qué susto.
2: ¿Está bien?
0: ¡Qué susto me da! Yo sé que el voto es secreto, pero bueno. ¿Qué creen, muchachones?
2: ¡Qué pacho!
0: Hasta aquí llegó este tema, señoras y señores. Vamos a continuar con muchísimo más. Estás en La Vale Show. Nos vamos. ¿Y con qué regresamos, Quintero?
3: ¿Sabes qué te pasa cuando te golpeas el meñique?
0: No.
3: ¿No?
0: Duele horrible. Es lo único que sé.
3: Pero algo pasa en tu cerebro y ahorita te cuento.
0: Okay. Ah, me gustó. Ya regresamos. Estás en La Vale Show.
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0: Muy buenos días. 6 de la mañana y un pelito. Arrancamos con toda la buena vibra, la Vale Show. Qué belleza que estás con nosotros. Y creo que uno de los dolores más asquerosos que puedes sentir en la vida es cuando te pegas el dedo chiquito del pie.
1: El meñique.
0: ¿Qué cosa más horrible?
1: Pues mira, el dolor intenso al golpear se ocurre porque tienes muchas terminaciones nerviosas, poca protección y el cerebro interpreta el impacto como una amenaza inmediata, que lo creo capaz porque cuando a mí me inyectaron el dedo, el meñique, era un dolor también intenso. Yo dije, ¿por qué me duele tanto? Pues esto provoca una respuesta de dolor muy fuerte para evitar seguir dañándolo. Si el dolor persiste, hay cambios visibles, podría tratarse de una lesión más seria como una factura.
0: Entonces, bueno, pero eres hombre, factura. O sea, también...
2: Factura, dice.
0: Una factura.
1: Es que para mí todo es dinero.
0: Exacto. Pero también eres hombre. O sea, con todo cariño y respeto hacia los hombres.
1: ¿A mí me duele más?
0: Sí. A ti te duele más que a nosotros. Uh-huh. O sea, si tienen el... ¿Cómo se llama? Oye, bueno, no, ¿sabes quién tiene el umbral del dolor bien alto y es hombre?
2: ¿Quién?
0: ¡Walo! El de Band MS. Ajá. O sea, a ver...
1: Se le han dado.
0: ¡José Quintero!
2: ¡Ya te Quintero!
0: Se traía 2 vértebras rotas. Ajá. En la espalda.
2: Ahora.
0: Y aguantaba el dolor. O sea, me decía, no, pues sí me duele, sí estoy incómodo. Y yo
1: o
0: me
1: sea,
0: decía, güey.
1: Mientras hacía juego de voces.
0: Mientras hacía juego de voces, tuvo 2 vértebras rotas. O sea, acabó usando un chaleco que le pusieron.
1: No, no,
0: pero
1: manches.
0: Se lo quitaba para el programa porque con el chaleco no podía cantar.
1: Yo ni en cuenta.
0: No, nadie en cuenta. Se cayó en juego de voces, pero digo, ya traía un problema
2: ya
0: mayor.
2: ¿Una lesión?
0: Una lesión, pues traía 2 vértebras rotas, güey. Desde quién sabe hace cuánto tiempo, hacía cuánto tiempo, imagínate eso.
2: No, a mí lo que me sorprende de los hombres es que prefieren aguantar dolores que ir al doctor.
1: Eso sí.
2: No entiendo.
0: No, yo tampoco entiendo.
1: Buen recordatorio, si te duele, ve al doctor.
0: Si te pica, rasca, te diría Niurka.
2: Sí, es que ¿para qué te esperas? A que se vuelva algo más crónico. Es que no, es lo que no entiendo.
0: No, yo tampoco entiendo.
1: Es el orgullo, el no querer saber qué es lo que te está pasando a lo mejor. No, digo no, yo, orgullo, yo soy el primero.
2: Eso es miedo. El no querer saber qué tienes, eso es miedo.
0: Pero es una locura, ¿no?
2: Sí, es una locura.
0: Porque de todas maneras lo tienes. O sea, el no enterarte no quiere decir que no lo tengas.
1: Pero después también está el otro lado, cuando te enteras y después dices, oye, o te conformas con el diagnóstico o... Oye, no va a haber un especialista hasta dentro de 4 meses. No, yo busco el especialista de inmediato por otro lado.
0: Sí, suerte. Sí, y mucha suerte, porque sí. No, es que fíjate que tenemos cita como un amigo que no podía respirar en la noche. Y entonces lo levantó, se levantó a su mujer, no podía respirar, shalala. Y entonces le dijeron, no, pues ve al especialista de pulmones. Y el especialista de pulmones... no tenía cita sino hasta noviembre. Esto le empezó en enero.
1: No manches.
0: ¿Cómo? Ajá. Y entonces le dijo a la mujer,
2: peor que Dims,
0: también traes un dolor en el cuello. Si vas con el quiropráctico, ¿sabes qué era? La vértebra le estaba oprimiendo no sé qué parte que no dejaba que el aire llegaba bien a los pulmones. ¿Qué cosa,
2: sí,
0: no?
2: Sí, sí, sí. Bueno, mira.
0: Lo salvó la mujer, sí. Pero qué cosa
2: sin
0: más
2: querer
0: fuerte.
2: Queriendo.
0: Sin querer queriendo. Pero bueno, aguas con los golpes en el dedo meñique, señoras y señores. Estás en la Vale Show. Nos vamos a musiquita y ¿con qué regresamos, Quintero?
1: Regresamos a mover el bote con el café con mezcla mix en ese viernes sabrosón.
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0: ¡Híjole! Hasta está saltando la Janet. Vela, vela, baile, baile, baile, baile. Porque es viernes. Esa es la actitud.
1: Es viernes y yo lo sé, mi cuerpo lo sabe. Y
2: el
1: todos
2: puerco también
1: lo sabemos.
0: Todos lo sabemos y todos estamos bien contentísimísimos. ¡Qué bárbaro! ¡Qué guapos estamos! ¡Muy buenos días!
3: ¡Morning!
0: Good morning por
3: ya
0: la mañana.
3: Conecté.
0: ¿Ya te conectaste?
3: Sí.
0: ¿Cómo? ¿A dónde?
3: No traía los audífonos puestos.
0: ¡Ah, mi niña tan chula! ¡Qué cosa más hermosa! ¡29 de mayo, señoras y señores!
3: Correct.
0: Este día se conmemora el Día Internacional del Personal de Paz de las Naciones Unidas. O sea, de los cascos azules.
2: ¡Ah!
0: ¡Ándale! Qué bonita, ¿verdad? Salud digestiva también es el día de hoy.
2: Ah,
0: ándale.
2: Para que cuiden su salud digestiva, porque de ahí vienen muchos problemas.
0: Le voy a hablar a mi doctor. Tengo un gastroenterólogo en México muy hermoso, que lo amo mucho. Le voy a hablar, porque es su día, pues es, o sea, promovido por la Organización Mundial de la Gastroenterología, para concientizar al mundo sobre el cuidado del sistema digestivo. Le voy a hablar a mi doctor.
2: Mi madre ama.
0: Y un día como hoy se conmemora la histórica hazaña de llegar a la cima de la montaña más alta del mundo, el Monte Everest.
3: Ándale.
2: Hay que escalarlo. ¿Se animan?
3: No.
2: No, yo tampoco.
3: Obvio, que si no vas, digas.
2: Si no vas.
3: No, espérame, si tú no vas, ya tenemos problemas. El que hace ejercicio dice
0: si
3: no.
0: Si dice no voy, imagina. No, pues es que el Monte Everest está canijo.
3: Yo menos.
0: No. Le vale. Oigan, un día como hoy, pero de 1265 nació Dante Alighieri.
3: 1265.
0: Eso
3: no
0: sí,
3: manches.
0: Yo no sabía. Pero no, mil, no, yo. Imagina.
2: Ni él.
3: Ni sé quién es.
0: No es Dante Alighieri el que escribió la Odisea. La Ilíada.
2: No.
0: Digo, no, la Divina Comedia, perdón.
3: Así es, le vale
0: la Divina Janet. Comedia, es un libro muy hermoso, te lo voy a recomendar, porque más de ahí, Rodin, que es mi escultor favorito, de ahí se inspira para hacer toda su obra que hizo durante toda su vida. Pues, imagínate qué libro tan importante
2: no
0: es
2: película.
0: La Divina Comedia. Ay, Dios santo, mi corazón.
3: ¿No hay audiobook?
0: Sí, a nosotros en la escuela nos los hacían leerlo sí o sí.
3: Sí, sí, sí.
2: Por eso tiene mucha cultura.
0: La Divina Comedia.
3: Y a nosotros se los olvidó todo.
0: No. Bueno, a ver si saben quién es este. En 1917 nació John F. Kennedy. ¿Ese sí saben quién es?
2: Sí, oh, sí,
3: claro.
2: Sí.
0: Ah, bueno. Qué bueno.
2: El tío del Maja RFK.
0: Ajá. Ay, Dios, pero ¿por qué me recuerdas esas cosas? Si estábamos tan de buen humor y todos tranquilos y contentos.
2: Todos estábamos chupando tranquilo.
0: Sí, caray. Señoras, señores, nos vamos a una pausa.
3: Vámonos.
0: Pero regresando, ¿de qué se va a tratar el se vale o no se vale del día de hoy, Quintero?
2: Ay, ay, ay. Oye, romance está caro el día de hoy, entonces vamos a estar platicando. ¿Cómo te puedes ahorrar una lanita? ¿Dónde puedes ir a comprar y a tener una cita muy, pero muy barata? ¿Y si se vale o no se vale?
0: Oh, Dios de mi corazón, tengo terror. Pues vamos, estás en la Vale Show, ya regresamos.
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0: buenos días. 7 de la mañana y un pelito. Arrancamos con toda la buena vibra, la Vale Show. Qué belleza que estás con nosotros. Ay, cuéntanos, ¿este se vale o no se vale del día de tu day?
1: Pues mira, ya ahorita que todo está bien caro, las parejas en TikTok se están volviendo más desesperadas porque ¿cómo y dónde voy a sacar a una cita a mi novia donde no me gaste más de $100? Pues muchas parejas en TikTok están haciendo videos sobre citas baratas en Costco. ¿Pueden creer que en Costco?
2: ¿Qué? O sea, en el fast food de Costco, ahí en las mesitas afuera.
1: En los food courts, o también se van al Swami, pero el romance está caro y ahorita todo empieza con un hot dog de 1.50, porque no han cambiado el precio del hot dog.
2: 1.50.
1: Pero está enorme
2: no,
1: el hot dog.
2: No, sí, pero...
0: A ver, no está mal, pero... Vamos a un date y te voy a invitar a un hot dog, ¿cómo?
1: O entonces,
2: mira, sería mejor, te invito al parque a hacer un picnic o alguna
0: ándale,
2: cosa así.
0: Pero te invito al parque a hacer un piquenique y ahí ya le toca a la vieja hacer el sándwich.
2: Por lo menos, yo prefiero, es más romántico. Sí,
0: yo también. Sí. Yo también toda la vida pienso un piquenique, que me inviten al Costco, un cocho.
1: O al Swami, puedes ir caminando, estás socializando con la gente, agarras gastando unas papitas. No, pues nomás la entrada, 50 centavos, no compras nada más que...
2: No, pero
1: pues,
2: está bien,
1: snacks.
2: Porque ahí vas, comes y ahí estás el shopping.
0: A la chachareada.
1: A la chachareada.
0: La chachareada.
2: Bonita chachareada.
0: Pero la bonita chachareada sí puede ser un date.
2: Sí.
0: A mí lo que me molesta un poco es el Costco, ¿no?
3: Sí, porque pues está lleno de mucha gente siempre.
1: Pero y el food court. Siendo...
0: Pues sí, igual, siempre está muy atascado.
3: Atascado
0: y aparte
3: sus carretas y lleno.
0: Así que tú digas, yes. Qué bruto, qué bonito es el food court del Costco, pues no.
2: No.
0: Tampoco está bonito.
1: Entonces, mi pregunta para ti que me estás escuchando, ¿se vale o no se vale llevar a alguien a una cita barata si la vibra está buena?
0: Una cita barata sí, pero ¿al Costco?
3: Sí.
1: ¿Cómo al
3: no
1: Costco?
3: Como primera cita.
1: Tampoco. ¿Al Swami?
0: No, bueno, no.
2: No, yo no. Ya, yo ya dije que preferiría. Sí, cosas de mi casa y ya.
0: Sí, un piquenique.
1: ¿Dónde ha sido el peor, o sea, la cita la más barata? Cita... La cita más barata que te han llevado. Porque seguramente ustedes como mujeres están como que... un McDonald's.
0: Yo ya no me acuerdo. ¡Ah! Amo. Adal Ramones. Dios, Adal Ramones, hace 800 siglos, hace como 30 años, me quería invitar a salir.
1: Breaking news.
0: Estábamos ¿qué? En... Ay, ya lo ha dicho él 80 veces. Estábamos en trabajando juntos en Cablevisión. Te estoy hablando de hace...
2: Del año de la cachiporra,
0: sí. Y entonces Adal Ramones me decía, vamos a comer, vamos al McDonald's. Y una vez fui al McDonald's con él y yo dije...
1: ¿Pero te la pasaste bien?
0: Sí, me reí, pero no volví a salir con él.
1: Ah.
0: O sea, a ver, me cae muy bien, lo quiero mucho, pero no...
1: ¿Pero era por codo?
0: No fue por codo, pero nomás no... Me hubieras echado... Me dice, es que estábamos trabajando y estaba al lado el McDonald's, ¿vale? Y yo, pues sí, güey, pero... Te hubieras esperado que acabáramos de trabajar y me hubieras llevado a un restaurante, ¿no?
2: Claro.
0: O sea, pero tampoco era así que me encantaba, ¿eh?
1: Sí,
0: tampoco.
1: Karina.
0: Pero bueno, pero aparte te estoy hablando cuando Adal Ramones no era Adal Ramones. O sea, trabajaba en producción ahí. O sea, nadie hubiera apostado por él, pues. A mí me caía muy bien, eso sí. Me reía, me hacía reír mucho. Pero no, así ya para andar, ¿no?
2: Muy bien.
1: Karina, ¿dónde fue la cita más barata que te llevaron?
2: Pues un amigo músico me dice, oye, te voy a invitar a salir. Dije, okay. Ya cuando me dice, bueno, día y hora y todo, me dice, te voy a llevar de compras. Dije, ah, caray, qué espléndido, ¿no? Para hacer la primera cita.
0: Dios, ¿a dónde te llevó de compras?
2: A Coppel.
1: ¿Y todo a crédito?
2: No,
1: ¿y en tu crédito?
2: Pues claramente no compré nada, pues es que, ¿cómo?
0: No, qué pena también, ¿no?
1: Sí.
0: O sea... Que te Coppel, lleven de shopping el primer día.
1: En México,
2: pero espera,
1: ¿verdad?
2: Pero como, Coppel es como...
1: ¿El Sears? ¿Antes?
2: No, como Curazao.
0: Ándale.
1: Ah, sí.
2: Es como de cosas que compras a crédito.
0: Pero la Curazao sí está re buena, tiene
2: pero
0: un chorro
2: Coppel
0: de
2: no.
0: cosas. Coppel,
2: sí.
0: ¿Qué te iba a decir?
2: Coppel no.
0: Por eso, o sea, no...
1: Van Coppel.
0: Dios de mi
2: correct.
0: Corazón.
2: Y dije, no, pues mejor invítame unos tacos.
0: Pues sí, mira, mejor...
2: No unos tacos.
0: ¿Sí?
2: Sí.
0: Ah, pues tú muy bien. Ay, te voy a llevar de hecho, pero mi vida, ¿no te dio ternura?
2: Sí, me dio ternura, pero pues... Me dio pena.
0: Sí, pues sí, como que ni modo, voy a agarrar tres tenis.
2: Me necesito una lavadora y un refri. ¿Cómo? Sí, te, capo, sí. Te encargo.
0: Sí, no.
1: Vara, vara, vara, pásele, pásele.
2: Llévelo, llévelo. Llévelo, llévelo, que son de a peso.
1: Envío de domicilio.
0: Dios, mejor vámonos una pausa y ahorita regresamos con este tema para que nos hables y nos digas cuál ha sido tu cita más barata o dónde la harías. Estás Venga. En La Vale Show, ya regresamos.
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1: ¿Se vale o no se vale del día de today?
2: Cuenten.
1: Dejen saludo a Fernando Luján, que acaba de llegar de promociones. Déjenle, doy beso, abrazo y apapacho, como debe de ser. ¿Cuándo vamos a volver a Disney, Fernando?
2: Acabamos de
1: quiero volver a ir a Disney, Fernando. Llévanos a Disney otra vez. Habla con Jessie. Llévanos a Disneyland, a Disneylandia. Besos. Llévanos a Disneylandia, Fernando.
2: Dale, al crucero. Ah, no.
1: ¡Al crucero! ¡Al crucero, Fernando!
3: ¡A Japón!
1: ¡A Japón! No, bueno, ya. ¡Llévanos a China!
2: Exacto. No quieren nada, dice.
1: No quieren nada. Mira, mejor hablemos, hablando de dates caros.
2: Hablando de cosas costosas.
1: Hablando de cosas costosas, hablemos de este ¿se vale o no se vale del día de today? ¿Qué dice básicamente así?
3: Ya las parejas ya no quieren gastar. Y cuando digo parejas, es más probable que el hombre no quiera gastar. Y entonces ahora en TikTok está una nueva tendencia donde los dates ahora se están haciendo en lugares, pues, donde no cuesta tanto.
2: Vara.
3: Llévelo, que si no funciona la relación, aquí te vas a dar cuenta cuánta vara aguanta.
1: Híjole,
2: pero
1: Dios,
2: un hot dog a 1.50.
3: 1.50 de Costco. Que ese hot dog puede alcanzar para dos personas.
2: Sí, porque es grande, ¿no?
3: Está enorme. Y no habrá cambiado el precio.
2: Le vas a invertir 75 tu centavo a cada persona.
3: Y una buena plática.
1: Pero pues... yo sí, no. O sea, hay cosas mucho más románticas que puedes hacer que ir a Costco y echarte un hot dog.
3: Ok, el Swami. Vámonos a la pulga.
1: No, pero fíjate que eso no me molesta tanto.
2: Tampoco, okay. Porque hay comprita, chacharita.
1: Es ir a chacharear, sí. Y luego comes bien rico en esos mercadillos,
2: sí,
1: ¿eh?
2: Sí, el taquito está muy bueno ahí.
3: Sí, tianguis.
1: ¿Cómo no? Sí.
3: 818-520-0939, ¿dónde ha sido la cita más barata que te han llevado o que tú has llevado a una personita? Márcanos porque queremos saber. Si te soy sincero, la Aimee no me sale cara. Nuestro primer date sí caminamos casi como unas 6
1: millas
3: platicando.
1: Por eso estás bien contento. O sea, con razón no la sueltas, hijo.
3: Pues es que
1: una que
3: caminando.
1: Te saliera cara, ya le hubieras dicho no, bye.
3: Capaz que no, pero se agradece.
1: Ay, José Quintero, qué cosas. Aimee, ¿cómo lo aguantas?
3: Nuestro primer date fuimos a un coffee shop y caminamos unas 6 millas, platique y no paramos. O sea,
2: bueno, pues es lo que entonces, te digo, mejor una caminata en un parque o un picnic.
1: Sí. Un pique Nicky que el Costco. El Costco es lo que no está padre.
3: Pero también puedes entrar si es que tienes la membresía. Mira, no le vamos a agregar.
2: No, pues de hecho, espérate.
3: ¿Cuánto es el?
2: De hecho, para poder comprar el Hocho tienes que tener una membresía.
3: Entonces ya me está saliendo más cara la cita, ¿sí o no?
2: Ya invertiste en la membresía.
3: ¿Cuánto cuesta la membresía?
2: No sé.
3: Unos
2: $120
3: al año.
2: Creo que sí.
3: ¿Cuánto? ¿Más? $50 Es que el ejecutivo.
2: Ay, oigan a mi tío.
3: Es que me dijo acá el productor que 50, yo dije el ejecutivo. No te creas. Pero $50, 1.50, entonces ya me está saliendo 51.50. Bueno, 818-520-0939.
1: Es la flojera del comentario.
3: Vámonos con Susana de Los Ángeles.
2: Venga.
1: Hola, Susanita, tiene un ratón.
2: Morren.
4: Hola, mis amores, y aquí lo traigo, aquí conmigo.
2: ¿Tu ratoncito?
1: El ratoncito, un ratón chiquitín. Mamacita chula, cuéntanos, por favor, ¿cuál ha sido tu date más barabara?
4: El más barabara que me llevaron a 7-Eleven.
1: No, ese sí está.
2: Por otro Jocho. Pero creo que el Jocho le hizo más, ¿no?
4: Y el más caro a Fleming. Sí, el más caro. O sea, Fleming. He tenido de los dos.
3: Pues, ¿qué te compraron? ¿Un slushy o qué?
4: Un slushy y un hot dog. Pero déjenles digo, fue el mejor day que tuve.
2: Mira.
4: Fue con mi esposo.
1: ¿Y eran esposos?
4: No, todavía no, éramos novios.
2: Okay.
4: Todavía éramos novios.
3: Entonces, pero, en el parking lot del 7-Eleven.
4: Sí. No cuentes todo.
3: Está bien todo, menos
1: se fueron a echar pasión.
2: Exacto.
3: Gracias, Susana.
1: Ay, mamacita chula, qué cosa más. fuerte. Vámonos, por favor, con otra llamada.
3: Laura de Long Beach.
1: Hola, Laura.
5: Digo,
1: hola. Hola, Laura, buenos días.
6: Happy Friday.
1: Cuéntanos, por favor.
5: A mí me llevaron a todas las playas.
3: Ay, ¿ese es lo más barato?
5: Lo más barato, todas las playas, a visitar nomás las puras playas. Una agua y una soda.
3: Pero la gasolina ahorita está cara, amiga, entonces no te quejes.
1: Ay, José Quintero.
5: No, no me quejo porque con el que me llevó a las playas y la soda y el agua es mi esposo, me casé.
1: Mira,
5: con él.
1: Muy bien, bueno. Mi Laura.
5: Uh-huh. Tengo tres, cuatro hijos.
1: Le funcionó el sácate la arena.
5: Sí. Es del mejor Guarache. Barato que caro, porque lo caro cuesta más. No duran mucho.
3: Entre más inversión le metas a una persona, tú dices que no va a funcionar.
1: No, no necesariamente. Pregúntale a Salma Hayek.
3: Eso sí.
1: Sí,
3: eso sí.
1: No. O sea, hay gente que sí tiene suerte y se casan con millonarios y miérrimos. Eso sí.
3: Vámonos con Magda.
1: ¡Hola, Magdita!
7: ¡Oh, my God, mi gente hermosa! ¡Feliz viernes! ¿Cómo están?
1: ¡Hola, mamacita chula! Muy bien, ¿y tú?
7: Aquí, mira, oye, yo, para mi noche de boda, ¿sabes a dónde me llevó mi marido?
1: ¿A
7: festejar? Porque nos casamos allá en el este de Los Ángeles.
1: Ajá.
7: Y nos fuimos al mercadito a echarnos unos tacos y después unos churros. Pero, oye, esa comida yo la sentí a dioses. Magnífica, los tacos de lengua, wow, qué delicioso, los tacos de birria.
3: Y los tacos de lengua después, y el churro.
1: ¡José Quintero!
2: ¡Y el churro, dice!
1: ¡José Quintero!
7: ¡Y el churro! ¡Con mucha azúcar y canela!
1: ¡Para que raspe, dice!
7: Pero ¿sabes qué? Es lo bonito es disfrutar, porque eso nos ha durado 36 años, una bendición.
1: Muy bien.
7: Y también hoy ya de vieja, pues ya que teníamos bulluyo, fuimos al Castaway.
3: No sé si han oído de ese restaurante.
1: Sí, cómo no.
3: Sí.
7: Hermoso, hermoso, especialmente en las puestas de sol, se mira bello todo allí.
1: Sí, cómo no.
7: Pero bien carucho y digo yo, vale igual irse a unos tacos y disfrutar que a un lugar fino, pero todo como ustedes gusten, mi gente, disfruten, porque solo hay una vida, ¡los amo!
1: ¡Besos enormes, Magdita, te adoramos! ¡Qué risa! Un taco de lengua de la noche de bodas. Pues sí.
3: Estamos hablando de las citas más baratas que te han tocado ir o llevaste. Vámonos con Esmeralda de Fontana.
1: ¡Hola, Esmeralda!
8: Hola, hola, muchachos, buenos días.
2: Morning.
1: Buenos días, cuéntanos, mamacita chula, por favor.
3: ¿A dónde te llevaron?
8: Pues también a mí cuando yo me casé, mi esposo me dijo, estábamos pues en la fiesta, ya se había acabado todo, y me dice, no logré conseguir ningún hotel para irnos ni nada. Y yo, okay, está bien. Pero dice, vamos a comer algo. Le digo, sí, pasamos a un puesto de tacos con vestido y todo.
1: ¡Ay, qué padre! Pero sí está romántico.
8: Nos vieron, incluso pues eran conocidos, ya éramos de que siempre íbamos de novios a comer ahí.
3: O sea, hasta con descuento les tocó.
1: Está padre.
8: Nos lo dieron gratis.
1: ¡Muy bien!
3: ¡Eso!
1: ¡Qué bonito!
3: Dijo algo
8: rápido. Nos lo dieron gratis. Pero lo del hotel era mentira, era nomás para ver qué decía yo.
3: ¡Ah!
1: ¡Ay!
2: ¡Qué bonito!
1: Pero qué bonito que le dijiste, sí, mi amor, vamos por tacos. Y, o sea, también te acabas de casar, sí. No es que así que tú digas, no estaba enamorada como para aguantarle el taco, ¿no?
2: Sí,
1: tienes razón. Pero bueno, gracias, mamacita chula, ya me acordé. ¿Qué? Es que me estaba acordando ahorita.
2: ¿De otra cita?
1: Ajá. Me estaba acordando ahorita de que... Mi ex marido, bueno, todavía ya es mi ex marido, todavía no firmo, pero bueno, mi ex.
3: Sí.
1: También acabamos comiendo en un McDonald's una vez. Porque acabó, acabamos de hacer el...
3: No andaba tan perdido el Adal, entonces.
1: No andaba tan perdido el Adal, fíjate. No andaba tan perdido. Acabamos de hacer el New Year's Eve, el programa de New Year's Eve de Univision. Entonces subí, me acuerdo que subí a cambiarme, ya sabes, quitarme los tacones y esas cosas. Me dijo, nos vemos aquí abajo. Bajé y pues ya no había nadie en Times Square. Fuimos a una fiesta, sí, cierto, fuimos a una fiesta. Y entonces regresamos de la fiesta
2: y yo me moría de hambre. Y entramos al McDonald's ahí de Times Square.
3: Pero esos horarios también.
2: Pero estaba muy romántico el asunto en ese entonces. Y nada, me eché unas papas porque no eran colas. El 3 de la mañana ya.
3: Me está dando.
2: Desde que le salí barata. Así que sí, fíjate el McDonald's.
3: Ay, entonces ya ves, el McDonald's puede ser una buena opción si es que estás buscando algo bonito, barato.
2: No, pero no así de vamos al McDonald's a comer, güey. O sea, una cosa es que pues ya era lo único que había abierto, es lo que hay. Y fuimos y estaba romántico porque estábamos en Times Square y caminando y, o sea, estaba chido, puede estar romántico
3: el
2: asunto.
3: Entonces el paisaje es lo que...
2: También, sí. O sea, nomás entramos al McDonald's por las papas y salimos, o sea, no.
3: A ver, vámonos con Miguel de Ontario.
1: ¡Ay, Miguel!
3: A ver qué tan codo nos saliste.
9: Hola, hola, ¿cómo están?
2: Todo bien, corazón. Good morning por la mañana. Cuéntanos.
9: Bueno, pues yo les voy a contar. Yo cuando conocí a mi pareja, pues ella es de Arizona, pues. Y la primera vez fui a su casa y a la segunda vez cuando la invité a que nos fuimos a comer, fue en un McDonald's.
3: También, o sea, el amor entra por McDonald's. Todas las parejas que están solteras están en el lugar equivocado.
9: Sí, y no, y ahí estuvimos ahí. Pues es que también era lo único que había, porque habíamos ido, pues ya era de noche y entonces no había nada abierto. Y yo pues no conozco Arizona así bien que digamos. Yo soy de California. Y entonces, pues ya lo único que había era McDonald's y fuimos a comer al McDonald's.
3: Lo que he descubierto a través de todas estas llamadas, que si una persona te puede aguantar el McDonald's como una cita, ahí es.
1: Ahí es.
9: De hecho, aquí está conmigo.
2: ¡Ah, qué belleza!
9: No quiero decir nada.
2: Pero ahí te encargo hoy en la noche a dónde se va a llevar a cenar a Aimé, a José Quintero.
3: A McDonald's.
2: Eso. Muy bien. Sí se la va a llevar a la novia. Gracias, corazón. Muchísimas gracias. ¡Qué bonito, oye!
1: Sí, muy bien.
2: Vámonos con otra llamadita.
3: Vámonos con Adriano de Torrance.
2: Hola, Adriano.
10: Hola, hola. Buenos días.
1: Morning.
2: Good morning. Hola. Por la mañana. Cuéntanos, corazón.
10: Mira, el Costco tiene dos armas, es un arma de dos filos.
2: ¡Ándale!
10: Yo las engaño con decirle de que mis audífonos se dañaron, que la garantía, que los lentes, y casualmente, ¿gustas una pizza? Pues ya saben que traen hambre, obvio.
3: Ajá.
10: O si no, nomás las engaño, ya sabes que ya me lo van a dar. Vamos al parque, te voy a llevar al parque de picnic. Agarro un pollito de $5 de Costco, dos barras de pan Bimbo de $3 y una caja de... una sodita.
1: ¿Ves?
10: Y con las mismas sodas que yo guardo cada que llevo a otros dates a la Costco, porque yo guardo los vasos y los lavo.
3: ¡Ay!
10: Free soda. Y hacemos el picnic ahí en la Costco. Y muchas me están oyendo de las clases.
3: ¡No manches, Adriano! Tú sí que te
10: pero
3: sabes.
10: Pero los vasitos. Sí, claro. Y acuérdate que la Costco regala cebollita rallada blanca. Y hot pepper.
2: Pero pero chécate, porque todo está plan con maña, pero todo está en cómo lo haces. Oye, ¿me acompañas? Que si el lente, que se me rompió el reloj, que si la tele, que si el no sé qué, que si... O sea, pone el pretexto de que tiene que ir a la tienda y ya después se quedan a comer ahí. Ándale, así si me engañas, sí. ¿Sí me explicó?
3: Pero imagínate, el Adriano también. Ay, de casualidad traje los vasos de Costco. O sea, porque él dice que los lava.
2: ¿Qué tiene? Voy a ir al Costco. Pues traje. ¿Cuál es el problema? ¿Quieres algo de tomar? No, no está mal. A mí no me molesta. Si le echan inventiva, ¿sí? No me molesta.
3: Muy bien. A ver, vámonos con Diana.
2: Hola, Diana.
3: De Los Ángeles.
1: Morning.
11: Hola, hola.
2: Hola, Diana. ¿Cómo estamos?
11: Bien, bien aquí para el trabajo.
2: Tú muy bien, mamacita chula. Cuéntame.
11: Pues mira, a mí me llamaron que vamos al parque a platicar y así, okay, vamos. ¿Y qué se te antoja de comer? Algo para que yo lo lleve de una vez y que el otro y que tomas y que te gusta. Bueno, ¿no? Yo pues primera vez lo que sea, ¿no? Y pues ya llegamos y platicamos y todo y me llevó de todo un poquito y yo dije, bueno, así como que postre, bebida, comida, pero pues bueno, así como comidas como Wingstop, Starbucks, todo eso, ¿no?
2: Muy bien.
11: Y ya después yo me di cuenta que eran comidas de DoorDash, pero él trabajaba en DoorDash y se habían extraviado esas órdenes.
2: ¡Ay, no!
1: ¡Qué bonito!
2: ¡Híjole! No, ahí sí te digo que qué gacho.
3: No, qué listo, bonito, compadre. La neta,
1: Bonito.
3: Oye, ¿pero sigues con esa persona?
11: Me di,
12: ¿Perdón?
3: ¿Sigues con él?
12: Sí, sí, y hasta el de hoy se siguen perdiendo las órdenes.
1: ¡Qué de bárbaro! Mi reina, para hacer perdedizo algo.
3: A ver, Los Ángeles para no ordenar en esa área de Bordach. Porque si no, la Diana
1: no
3: ya...
1: No llega la comida.
2: ¡Qué cosa más fuerte!
12: En el momento no le dije nada, pero ya después le dije, pues ya, con confianza y todo, pues sí, era pura risa.
2: Pues sí, por su pollo, como debe de ser.
3: No hagas eso.
2: Qué risa, qué risa.
1: Cállate tú, Quintero.
2: No hagas eso.
1: Eres el primero.
3: Sandra de Los Ángeles, ven, sálvanos.
2: Hola, hola, buenos días.
13: Buenos días, feliz viernes.
2: Amén. Feliz viernes, mamacita chula, cuéntanos.
13: Pues yo conocí a mi ahora esposo en el 2020, o sea, que era COVID, entonces no podíamos ni ir a comer a un lado porque todo estaba cerrado, sí. No podías comer adentro.
3: Qué sucio.
13: Entonces,
2: ay, José,
13: casi nuestra primera cita, pues fuimos a caminar para allá, para el observatorio. Entonces, pues al aire libre, gratis, como dicen. Pero así como toda la gente que está llamando, que siguen y que ahora son sus parejas, no es el lugar, es la persona. Porque si pues tú sí. Ya tienes una conexión con esa persona, no te va a importar. Tú solo quieres estar con esa persona. El lugar es lo de menos.
2: Totalmente de acuerdo contigo, fíjate.
3: ¿Pero
2: totalmente.
3: Te salió codo al final de cuenta o no?
2: Dios.
13: No es codo. Es ahorrativo y pues tiene lo que tiene por ser ahorrativo. Exacto. Pero no, ya todo bien.
3: Desde los míos. Ahorrativo, me gusta esa palabra, gracias.
2: No sé para qué le dijiste esa palabra, amiga, ahora no nos vamos a poder quitar de encima con lo ahorrativo.
3: Vámonos con Glenda de Los Ángeles.
2: Hola, Glenda.
14: Hola, buenos días, mucho gusto.
2: Iguana Ranas, mamacita, cuéntanos.
14: Mucho gusto, primera vez llamando.
2: ¡Ey! Bienvenida, welcome.
14: Al fin.
2: Eso.
14: ¿Qué dice? Yo la primera vez que salí con un muchacho hace tiempos, fuimos al zoológico, pero eso fue bien chistoso porque fuimos a caminar y todo, y se vamos a comer, fuimos a un restaurante de hamburguesas, dice, me va a invitar a una hamburguesa y todo, viene y nos sentamos y todo, y saca su loncherita, me dice, vamos a comer, okay, y sacó, adivinen qué sacó.
2: ¿Qué sacó?
14: Frijolito, su huevito y sus bolillos.
3: Ah, pero te dio.
14: Y hizo un sándwich.
2: Nada mal, ¿eh? O sea.
14: Pero no me compró ni una soda.
2: No. Sí.
1: Te lo pasaste.
14: Pero ya de ahí ya no nos vimos. Dije, no, gracias, thank you.
1: Gracias.
14: No, amigo, pero. Bueno, dije,
3: pero las entradas al zoológico, amiga, sí están cariñositas.
14: Eso sí.
2: Una torta de frijol con huevo, no le digo que no, pero.
1: No. Pero ni un
2: refresco.
14: Pero se ahorró. Dije, me voy a comprar mi hamburguesa. Pero, y yo algo así, ¿no?
3: Para eso también te usa una mujer independiente, trabajadora, que dices, no me lo va a comprar él, me la compro yo.
14: Claro, pero más después dije, no, gracias, hasta luego.
2: No es la primera cita. Es otro buen se vale. Gracias, mamacita chula. Otro buen se vale o no se vale. ¿Tiene que pagar el hombre en la primera cita? Porque es que, ¿sabes cuál es el rollo?
3: Sí, yo digo que sí.
1: Ok.
3: Pero, pues es que también yo, por decir, si yo tuviera una hija, no, mite, porque si no el hombre va a esperar algo a cambio. Porque no puedes confiar en todos los hombres y si el hombre...
2: Si el hombre invita a la primera cita, quiere decir que Sukutumai Twinky quiere...
3: Sukutumai Twinky, pero va a querer algo a cambio, como que un beso o algo así. No estoy diciendo que todos los hombres, yo no soy así, pero... Yo si tuviera una hija sería súper protector con ella porque conozco mi raza.
2: O sea, no es que me dejaste speechless. O sea,
1: ¿tú piensas que porque le paguen en la primera cita va a querer algo con tu hija? O sea, algo más,
3: nada
1: más.
2: A ver, ¿va a querer algo con tu hija?
1: ¿Conocerla?
2: Espérate, ¿va a querer con tu hija aunque le pague o no le pague, güey?
3: Pues ya sé, pues, pero date a desear, mínimo hasta la tercera cita.
1: Bueno, pero es que eso sí está en tu hija.
2: Eso sí está en la educación de tu hija, pero yo no creo...
3: No tengo hija, by the way.
1: No, ya sabemos.
2: Pero el día que la tengas, güey. Sí. Aquí tienes a tus tías para que te...
1: Exacto, las tías
2: de la boda. Las tías en la boda para que te aconsejemos. Pero, híjole, es que ha cambiado tanto ya el rol de la mujer. O sea, yo entiendo que antes el hombre tenía que pagar absolutamente todo. Pero ha cambiado tanto el rol de la mujer
1: que sí siento que, pues, a michas no deberíamos de ofendernos no. si salimos con alguien y, oye, pues, micha y micha. Sí, órale, va, micha y micha. ¿Por qué? Porque yo también trabajo. Ay, qué horror, nunca pensé estar afuera otra vez. O sea, nunca pensé tener que volver a salir, ¿no? Y la verdad es que todavía no pienso volver a salir, pero el día que me toque, a mí no me molestaría si me dice mita y mita. Pues sí, órale, voy, mita y mita. O sea, no, porque el rol de la mujer ha cambiado. Ahora, el problema es que luego los hombres no entienden que el rol de la mujer ya cambió y que uno dice, sí, órale, mita y mita, pero mita y mita, no 80-20, güey.
2: Ajá. O 100%.
1: O 100%, ¿no? ¿No? O sea, ahí es donde dices, no, espérame, pues si los dos trabajamos, pues mita y mita, ¿no?
2: Claro.
1: Pero bueno, ¿cómo te explico? Vámonos a...
3: Roxanne de Hollywood.
1: Hola, Roxanne.
15: Hola, buenos días. Es la primera vez que entro.
1: Bienvenida, welcome, Roxanne. Cuéntanoslo todo.
15: Ok, mi primera cita fue en el Jack in the Box en los 80.
1: ¡Ándales!
3: ¿Cuánto costaban los taquitos?
15: Y me invitó unos taquitos dorados de los que estaban a dos por un dólar.
3: Delicioso.
1: ¿Y
3: yo
1: te
3: crecí
1: casaste con él?
15: Sí, todavía estamos juntos. Mira, lo conozco desde los 15 años.
3: Y no manches.
1: No, pues sí, lo conoces, hija.
3: Sí.
1: Qué bárbara. Tú muy bien, aplauso de pie. ¿Viste? Una, es que sí depende mucho. Tienen razón, gracias, tienen razón. La chava que habló dijo, es que depende de la persona, no el lugar.
3: Entonces puede ser. Bueno, entonces, hombres.
1: Te me viste al principio, fue una broma. Luego la verdad se asoma, intercambiamos sonrisas. ¡Sí!
3: No te la canté porque no me sé.
1: ¡Bendito Dios! Es la primera vez que puedo cantar una frase de una canción completa sin que Quintero me interrumpa. Vamos, por favor, con
3: Miguel de Glendale.
1: ¡Ay, Miguel!
16: Buenos días, familia, ¿cómo están?
1: ¡Todo bien, corazón! ¡Cuéntanos!
16: ¡Ya es viernes! Es
1: ¡gracias viernes. A Dios! ¡Es viernes! Este dijo. ¡Cuéntanos, corazón!
16: Híjole, ¿sabes qué? Yo digo que no se vale, ¿no?
3: ¿Llevar a una cita?
16: ¿Vale que... ¿Mande?
3: ¿Llevar a una cita a un lugar bien bárbara?
16: Perdón, me es que me estoy desconcentrando aquí. Okay. Estamos hablando de... Híjole, es que ya estoy viejito, ya se me están olvidando las cosas.
1: ¡Ay, enfócate, Miguel! ¡Ay, Miguel! ¡Ay, Miguel!
3: ¡Ay, Miguel!
1: Vámonos con otra llamada.
3: ¡Jajaira de Oxnard!
1: ¡Hola, Jajaira!
3: ¡Yajaira!
17: Hola, buenos días.
1: ¡Yajaira, ya sé cómo estás! ¿Todo bien, mamacita? Cuéntanos, por favor.
17: Pues yo digo que la verdad, el que invita paga.
1: ¡Ándales!
3: Eso sí.
17: Yo creo, porque también uno de mujer a veces los puede llevar a un restaurante donde ellos no pueden, a lo mejor no llevan la cantidad de dinero que uno cree que deben de traer. Claro. Y a mí ya me ha pasado que a mí me ha tocado pagar.
3: A ver, ¿a dónde fueron y cuánto te gastaste?
2: ¿Qué te importa, Quintero? Ay,
17: no, era un restaurante X, o sea, era de fish and chips, pero sí era crispa, ¿verdad? O sea, si era en un área buena, o sí era carito.
1: ¿Pero qué pasó? ¿Qué pasó? O sea, ¿cómo llegó? ¿Cómo te dijo? Oye, ¿me ayudas a pagar? Oye, ¿cómo fue?
17: No traía la tarjeta. Y yo creo que no usa aplicaciones tampoco, entonces pues...
3: No, esa es banderísima roja.
2: Sí, el clásico, ahí se me olvidó la cartera.
17: Sí, pero sí. La pregunta es, ¿en verdad se le olvidó o fue plan con maña?
3: Mira, si un hombre te dice, se me olvidó la cartera, tú dices, ay, no te preocupes, yo pago, voy al baño y te vas.
17: Y ya no regreso, exacto. ¿Verdad?
1: Esa es buena idea, gracias, sí. Quintero, por si alguna vez...
2: ahí que vienen ensartados. Muy bien.
1: Muchísimas gracias. Muy bien. Es que eso sí está gacho, o sea, no traigo tarjeta.
3: Entonces, ¿para qué me invitas?
1: No manches. Cartera, entonces, ¿para qué me invitas? El que invita paga. Me gustó, el que invita paga. O sea, si yo tengo... Es que si así debería de ser. Si, por ejemplo, comadre, yo te digo, vamos a mi restaurante favorito chino. No, pues ahorita no ando bien de lana, comadre. No, pero yo te invito, yo te estoy invitando, vamos. Sí. ¿No?
2: Se ha pasado.
1: Y no hay bronca. Así debería ser con la pareja. ¿Por qué con la pareja se complica esa comunicación?
2: No sé.
1: Porque no estamos acostumbradas las mujeres a pagarles a los hombres. Sin embargo, creo que si hay una buena comunicación, no hay bronca, no tendría por qué haber bronca. Ahora, ¿cómo se siente un hombre si llega la mujer y le dice eso?
3: ¿Que va a pagar?
1: Ajá.
3: Yo he dejado que me pague porque ella misma me dijo, oye, yo voy a pagar porque yo invito.
1: ¿Y no tienes bronca?
3: Yo no tengo bronca.
1: Ah, es que eso también está muy bonito.
2: Yo con Beto igual, de pronto es la cuenta y la agarro yo, me dice, no, dámela. Le dije, no, yo déjame invitarte hoy.
3: Sí.
2: Claro. Ok, gracias. O sea, sí, sí se deja.
1: Está bonito, pues, eso sí. Está bonito y es un detalle bonito que las mujeres también podemos tener. Tengo tanto que aprender en esta soltería, qué cosa. Vámonos con...
3: A ver, vámonos con Miriam de Long Beach.
1: Hola, Miriam.
18: Hola, buenos días.
1: Buenos días, Miriam.
18: Buenos días a todos. Tengo una de contarles, ahí les va una.
1: A ver.
18: A mí me invitaron, dice, y me dio risa con el de Costco, porque dije, yo creo que es hermano o primo de mi marido.
3: Ay.
18: Me dice, necesito ir al mandado, ¿vienes conmigo? Le digo, sí, okay. Pero vamos a comer. No, vente, vamos a Costco. Y con todos los puestecitos que tienen de muestras. Y dije, nunca había ido y estaban tan llenos. Y le digo, oye, ¿por qué vienes a esta hora? Dice, oh, porque están muchos de muestras. Mira, ven. Y hasta él me llevaba, mira, prueba esto, prueba el otro. Mira, acá tienen vidas. Acá hasta hay bebidas alcohólicas también, porque también es muestras de alcohol.
2: No, pues antro, comida, antro y todo.
1: Qué belleza. O sea, salieron para ta ta ta ta ta ta ta ta ta ta ta ta ta ta ta ta ta ta ta ta ta ta ta ta ta ta ta ta ta ta ta ta ta ta ta ta ta ta ta ta ta ta ta ta ta ta ta ta ta ta ta ta ta ta ta ta ta ta ta ta 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

0: bonitos. ¡Qué risa, caray! Que sí me gustó. Sí me gustó.
1: Qué bonito.
0: O sea, no está padre para primer date, pero sí me gustó. ¿Qué cosa? Oigan, vámonos a musiquita. ¿Verdad? Y ahorita regresamos con más. Estás en la Vale Show. Qué belleza que estás con nosotros. No nos tardamos nada.

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0: Muy buenos días. Hola.
1: Marren.
0: 8 de la mañana y un pelito. Arrancamos con toda la buena vibra a la Vale Show. Qué belleza que estás con nosotros. ¿Y de qué vamos a estar hablando, mi queridísimo José Cuentero?
2: Ay, ay, ay. Quiero que escuchen algo porque esta personita, ella sabe que ese hombre no le conviene, pero no puede dejar de buscarlo. Dice que él es como una droga. Le quita la paz, le afecta el sueño, le baja la autoestima, pero aún sigue regresando.
3: No es cierto. Y él me ha dicho que yo soy el amor de su vida. Él me ha mandado mensajes y me dice que vive con ella, pero que no la quiere y que me quiere a mí. Y me dice que me ama y me dice que me quiere y que yo le dé otra oportunidad.
4: ¿Y entonces por qué no deja a la otra mujer?
3: Todavía no puedes salir con otra persona si todavía lo amo a él. Yo soy diferente. Yo sé que él me ama. Yo lo sé.
2: ¿Alguna vez te volviste adicta o adicto a una persona que sabías que te hacía daño? Donde tú dices, por más daño que te hagan, ahí estás. Como la puerta de Alcalá.
0: Es que, híjole, no es que te hagas adicta a alguien que te haga daño.
2: Obsesivo. Porque
0: puede haber obsesión, puede haber, o sea, ser adictiva a la mala vida, puede ser todo, sí, todo eso puede ser. Pero cuando tú te enamoras de un manipulador,
2: sí.
0: Muchas veces no puedes salir de ahí, no porque no quieras, sino porque te tiene tan manipulada que el terror es tal que no puedes salir.
1: O sea, pero te das cuenta que es miedo cuando estás metida en ese mundo, o sea, no. en esa manipulación.
0: No, claro que no.
1: O sea, lo normalizas, o sea, ya se convierte en algo del día a día, pues.
0: Claro. Ay, y además Dios. Que mucha gente que justificamos, ahí sí me incluyo yo, mucha gente que justificamos todo lo que pasa a nuestro alrededor. Y siempre queremos justificarlo. No, es que yo hice, es que yo también, merecía. No me lo merecía, pero
1: fue mi culpa.
0: Fue mi culpa todo el tiempo. Entonces justificas las acciones del de enfrente.
1: Qué pena.
2: ¿Qué es lo que está haciendo esta chava?
0: Un poco, sí. Es una gran falta de autoestima, por supuesto.
1: Total.
0: Es estar envuelta en un rollo de manipulación tan alto que no te das cuenta a qué grado te manipulan. O sea, no es que... Y ojo, estoy hablando de un cierto tipo de relaciones, porque hay otro tipo de relaciones que también conozco, en donde la obsesión viene del manipulador.
2: Okay. Ah.
0: O sea, ahí es donde se vuelve manipulación y donde se vuelve adictivo, es del otro lado.
2: Oh. Okay.
0: Esos sí son los que se vuelven adictos a, porque tienen... Con esta persona empática y... Digamos que, o sea, no quiero poner que los hombres y las mujeres, porque conozco a muchas mujeres que se han vuelto totalmente adictas a un hombre, siendo ellas las manipuladoras, y viceversa. O sea,

0: al lado que te lama las heridas.
1: Ay, Dios, qué duro.
0: Y entonces es donde se vuelve una obsesión para ellos. Pero las personas manipuladas, como siento que esta chava lo está, porque obviamente ella sabe que tiene otra mujer. Sí. Sabe que vive con su mujer.
1: Y dice, pero yo sé que me ama.
0: Dice, pero yo sé que me ama y yo sé que está totalmente manipulada. Pero cuando tú estás, mira, el otro día fui a ver otra vez la película de Michael Jackson, que déjenme les cuento que me gustó más la segunda vez que la primera. Y entonces estaba yo con un amigo y me decía, pero ¿por qué Michael no se salía de su casa? ¿Por qué no se salía de ahí? ¿Por qué no se salía del papá? Siendo tan terrible el papá. Me volteé y le dije, ¿por qué no puede? No podía.
1: Terror.
0: El terror. Sí. O sea, a ver. A nosotros nos agarran quizá algunas parejas ya más grandecitos y más pesitos, como esta mujer, que obviamente se la agarraron más grandecita, ¿no?
1: Bastante más.
0: Pero tú te imaginas crecer en una casa.
2: Ah, sí.
0: Un niño con una persona manipuladora. Sí, no te das cuenta. No te das cuenta de la manipulación porque crees que eso es amor. Porque obviamente nacimos en una sociedad en donde todos los papás tienen que querer a sus hijos.
2: Si tuvieras a esta chava enfrente, ¿qué le dirías? ¿Como para salir de eso o hacerla reaccionar? Es ¿o se puede?
0: Desgraciadamente es bien difícil.
2: Aunque le digas,
0: porque hasta que no se dé cuenta la persona.
1: Sí, tú le puedes decir mil veces, pero mientras ella esté con los ojos tapados, tú vas a ser la responsable mientras se da cuenta.
2: 818-520-0939, ¿qué opinas? ¿Qué le dirías? ¿O tienes algún consejo? A lo mejor te ha pasado y... A ver, vámonos con Yadira de Los Ángeles.
0: ¡Hola, Yadira!
3: Buenos días, chicos. Marvel. ¿Cómo amanecieron?
0: Todo bien, mamacita chula, aquí, de ladito en ayunas y dormido, pero todo bien. ¿Qué dijiste?
3: No.
0: Dios de mi corazón. No, bueno, por favor... Sí, mejor
3: hablo. Es bien difícil salir de una relación así. Aparte, eso es uno de los partes de una persona que es narcisista también. Sí, yo estuve en una relación de más de 12 años.
0: Dios. Wow.
3: De que él me manipulaba. De cierta manera, cuando él quería algo, me llamaba... porque no vivíamos juntos, me llamaba, hola, ¿cómo estás? Y muchos, yo soy una persona de un carácter muy fuerte, y muchas de mis amistades, mi familia, me decían, pero ¿cómo es posible que sigas con él?
0: Claro.
3: Y todo el mundo dice, ¿cómo es posible que todavía tú, Yadira, sigues con él? A saber que te hace mal, que es porque yo recibí hasta golpes.
0: Ay, Dios. Ay, hermosa.
3: Yo recibí hasta golpes y ya la última gota que derramó el vaso, porque hubo hasta infidelidades.
0: ¡Obvio!
1: Sí, claro.
3: Claro, y siempre tanto es que lo hice porque tú tienes la culpa. Claro. Tú hiciste, era porque tú tienes la culpa. Lo que tú me dijiste, lo que tú hiciste, y todo el tiempo es tú, tratan de echarte y hacerte que tú eres el problema.
0: Y el problema es que cuando es gente empática y gente que tratamos de justificar, porque te digo que ahí yo me meto mucho, gente que tratamos de justificar, si te cambian la historia y dices, espérame, no, si entonces la culpa la tuve yo, tienes razón, es que yo tuve la culpa, tienes razón, y te acabas creyendo que tú tienes la culpa.
3: Y te a veces hasta te lo crees.
0: Por eso, sí, sí.
2: ¿Y qué hiciste, amiga? ¿Qué fue la gota que derramó el vaso que tú dijiste, ya no más? No. A lo mejor así esta amiga también reacciona.
0: Claro.
3: Lo encontré con otra, ya prácticamente en la cama. Y yo acabando de salir de ahí de con él, media hora tenía que acabar de salir yo de estar con él.
0: Wow.
2: Y ya tenía la...
0: Qué bárbaro.
3: La que se por cosas del destino me regresé para atrás. No sé, ese sexto sentido que tenemos las mujeres y me arranco para atrás de regreso y ya estaba otra mujer allá adentro.
1: Qué barbaridad. Claro. Qué descaro. Qué barbaridad.
2: Literal.
0: Pues es que a mí no me sorprende nada de este tipo de personas. No me sorprende absolutamente nada porque saben que me apasiona
1: este tema.
2: Sí.
0: Este tema me apasiona muchísimo. Pero además. A mí no me... ¿Qué? Dime, hermosa, dime.
3: Pero, mira, un consejo ese que...

0: Por más que uno le diga, yo sabía que estaba mal. O sea, mi relación en la que estaba mal. Pero no importa qué le digas a la otra persona o qué consejo le da, como ustedes están pidiendo un consejo, si ella no se da cuenta o no lo acepta o no lo mira, de que no es ella la que tiene culpa, como todo el tiempo lo hacen a uno sentir, ella no va a salir de ahí. Ella solita tiene que tomar la decisión, la determinación de querer salir de ahí. Sí. Por más consejos que uno le dé, sí, ella no lo mira. Está ciega, sorda y muda, como dice.
1: Ay, sí, cierto, amen. Tienes qué toda barbaridad. La razón. Toda
2: muchas
1: la razón.
2: Gracias, amiga. Yadira.
1: Gracias, así es. O sea, que salga una persona de ahí.
3: Qué difícil.
2: Sí.
1: No, pues es que es casi imposible. Ah. O sea, si no te das cuenta tú, es casi imposible.
3: No, por más que te digan, ¿verdad? No hay forma de que tú pienses, o sea, tú llegas a un punto en que crees que llegues a un punto donde digas, tú lo estás haciendo porque no me quieres ver feliz o porque me quieres molestar o no. Sea, que llegue alguien y te diga, oye, yo desde afuera estoy viendo que esto no está padre por X, Y situación y tú como persona que está completamente manipulada, tú digas, no es cierto.
1: Tú me quieres dinero, tú quieres
3: me quieres ver infeliz.
1: Sí. O sea, no.
3: No escuchas.
1: Pues claro no, que ves, no, si estás no totalmente ves. Manipulada por la otra persona.
3: Dios.
1: Si vámonos. Estás en otro mundo.
2: A ver, Paquito, ¿qué dices?
1: Hola, Paquito.
2: Los Ángeles.
4: Hola, buenos días. Pues más que nada, entender de que este tema es como el alcohólico, ¿no? El alcohólico, tú le puedes decir, oye, tienes un problema, necesitas ir al médico, necesitas ir con los alcohólicos anónimos. Si él no acepta que está en ese problema, no va a buscar ayuda. Entonces yo pienso que se trata de decisiones. Yo trabajo en management. Hace un par de días entrevisté a un muchacho que en su currículum tenía un historial de trabajos de medio año y de un año.
1: Ándale.
4: Entonces yo le pregunté por qué. Dice, es que mi familia tenía que, por oportunidades, tenía que ser relocada en diferentes estados. Y entonces yo me cansé de eso, me di cuenta de que eso no era para mí y decidí separarme. Ellos ahora están en Florida y yo estoy aquí en California. Entonces es cuando uno llega en el momento en el que uno tiene que tomar una decisión, uh-huh, que es lo mejor para nosotros.
1: Pero se dio cuenta, o sea, es qué bárbaro, es rarísimo que se haya dado cuenta porque
3: ese es el punto, ¿no?
1: Es muy raro que te des cuenta. Yo creo que la vida sí te da oportunidades de que te des cuenta y la vida te va diciendo, oye, esto, oye, el otro, oye, o sea, te vas dando cuenta, pero es que no hay peor ciego que el que no quiere ver.
3: Cierto.
1: Y desgraciadamente, este tipo de personas manipuladoras son muy inteligentes porque además se van con gente que saben que son empáticas, que saben que no pueden creer que una persona... Aparte, yo le voy a decir una cosa a esta chava y a todas las chavas que nos están escuchando que se están poniendo el saco con esto que estoy diciendo. No lo tomen personal. O sea, sí, te escogieron porque eres una persona empática, pero no te escogieron porque te querían hacer daño a ti. O sea, ¿sí me explico?
2: ¿Cómo, o sea, es no... algo más interno?
1: No, es algo... A ver, te escogen por empática.
2: Ajá.
1: Y te escogen porque eres alguien totalmente diferente a estos vampiros energéticos, llamémoslos así.
3: Ok.
1: Eres totalmente diferente, estás del otro lado, por eso te escogen, pero pudiste haber sido tú o pudo haber sido la otra persona empática de al lado,
2: okay,
1: a la que van a llegar a partirle el hocico y manipular, ¿sí me explico?
2: Sí.
1: Porque para estas personas son nada más suministros, es un suministro.
3: Para ellos.
1: Ajá, es mi suministro. Entonces, ¿qué hago para tener este suministro? Ah, ya sé. El famoso love bombing, ¿no? Que es llegar y te amo. Entonces, todo muy rápido, ¿no? La primera cita, ¡mua, beso! La segunda cita, ya, sucutume twinky. La tercera cita, ¡mudémonos juntos!
3: Entonces, eres el amor de mi vida.
1: Eres el amor de mi vida y me gusta el rosa. A mí también me gusta el chocolate. A mí también me gustan las palomitas. Claro. A mí también.
3: O sea, van a decir lo que quieres oír.
1: Exactamente.
2: Sí, hacerte creer que estás, ajá, con la
1: entonces,
2: persona perfecta.
1: Ahí va uno de estúpido o de estúpida y dices... Hijo, es mi media naranja, güey. Sí. Es el amor, ajá, de mi vida. Ojo, que hay unos que duran más que otros en este love bombing, ajá, porque hay mucha gente que tiene mucha paciencia para saber manipular. Ahora sí que saben cómo pescar the big fish. ¿Sí me explico? Mm. Mientras más paciencia tienen es porque eres un pez más grande. Entonces te hacen todo este cuento y este cuento y este cuento. Y llega un momento en el que dices, claro, es el amor de mi vida, es perfecto para mí, es todo esto, wow. Y de pronto, de un día para otro, no te contestan los mensajes. Y dices, güey, ¿qué hice?
3: ¿Qué pasó?
1: ¿Qué hice? Nunca sí, es qué no pasó. Es, ¿qué hice? Porque la persona que eres,
3: Dios,
1: la persona empática, somos brut. Yo ahí estoy, ¿eh? O sea, soy golden, que le muevo la cola a todo el mundo. Y creo en todo el mundo, porque creo que la bondad debe de ser mayor que
3: la maldad.
1: La porquería que sí tiene la gente adentro.
3: Sí, sí, sí.
1: Y no, y me cuesta trabajo creer que haya gente así, pero fíjate que conforme he ido avanzando en mi terapia y todo, me he encontrado con mucha más gente así en mi vida. Que dices, güey, que ya no me llevo obviamente con ellos, pero dices, güey, qué cosa más extraña, qué gente tan rara, porque ¿para qué engañas? O sea, porque al final ellos no son felices. O sea, no te hacen feliz, pero ellos tampoco
3: porque
1: son felices.
3: No son felices.
1: Pues claro, evidentemente no pueden.
3: Claro.
1: No tienen la menor, pero no tienen la menor idea, o sea, no tienen la menor gota de empatía.
3: Sí, sí, sí.
1: ¡Ojo! Porque pueden actuar delante de la gente, delante de la familia. O sea, ¿tú crees que esta chava...? Porque sí, eso es otra cosa que hacen. Empiezan con tu familia, con tus amigos, con tu trabajo, con todos lados lo empiezan a rodear para ellos
3: acaparar
1: y hacerse ver que son una maravilla. Entonces, cuando esta pobre persona sale y dice, como esta chava en el, ajá, podcast, oye, fíjate que ya me dijo que tiene a otra y no sé qué y shalala, la gente de alrededor va a decir... ¿Cómo crees? Si es lo máximo.
2: Ajá.
1: Si esta persona es lo máximo. ¿Cómo crees? La misma familia, o sea, ha habido casos que la misma familia se enoja,
2: sí,
1: con la víctima y le dejan de hablar porque se ponen del lado del otro güey.
2: Conquista
1: o de la otra
2: a la
1: vieja.
2: Pareja o a la persona y después conquista a la familia.
1: Conquista todo alrededor y los empieza a alejar. A la gente que ve que no puede, los empieza a alejar. Los aleja para que no le vayan a decir nunca a esta persona, abre los ojos.
3: Sin saber que aunque tú le digas abre los ojos, ella no lo va a abrir, sino...
1: Pero tienen terror.
3: Sí, sí, sí.
1: Ellos viven con más terror que las víctimas. Las víctimas vives con un terror interno que no te deja avanzar y no entiendes que es terror. Pero ellos sí entienden que el terror máximo es que tú los descubras. El terror de un narcisista, de un manipulador, de un... es que tú los descubras. Ser descubiertos.
2: ¿Y qué pasa cuando los descubres? Llegaron. O sea, ¿siguen o es como que, ay, ya me cachaste, bye? O...
1: Fíjate que la mayoría, y esto lo he visto, insisto, en muchos libros y muchos estudios, parece que estoy, es que lo he estudiado mucho.
2: Sí.
1: ¿Por qué? Pero
2: ya su maestría en psicología.
1: Exacto. Pero es que lo que hacen estas personas es ver por dónde te pueden ir atacando, seguir atacando. Para uno, hacerte regresar. O sea, que veas que sin ellos no puedes.
2: Uh-huh. O sea, que dependas de...
1: Que tengas que depender de,
3: claro,
1: ellos, una. Y la otra es ir apretando el círculo para que en cualquier momento los... Es que la víctima... Ok, si una víctima decide, uh-huh, salir y decir, hasta aquí llegamos, no sabe el alacrán que se está echando al calzón. ¿Por qué? Porque imagínate a una persona que se siente, uh-huh, una porquería... que le confirmen que es una porquería. Cuando él a todo el mundo, o ella a todo el mundo, le dice ser Dios.
2: Ah.
3: Claro.
1: Entonces, es lo peor que te puede pasar, porque entonces empieza la segunda parte, que es la venganza del manipulador.
3: Dios.
2: No manches.
1: Entonces, empieza en todas las facetas de tu vida, con tu familia, con tus amigos, con tu trabajo, con la gente que está más cercana a tuya, ayudar. Ay, es que yo te voy a ayudar, porque es que yo la quiero ayudar. No le vas a decir, ajá, o yo le quiero ayudar, porque no, pero no le vas a decir, ¿eh? Porque yo lo quiero ayudar, porque obviamente yo soy Dios, entonces yo lo voy, claro, a ayudar, porque esta persona fue una retrasada mental, un retrasado mental o un ignorante al dejarme, porque yo soy el,
3: soy
1: yo
3: lo
1: soy
3: máximo,
1: el empático, o sea, ellos,
3: claro,
1: se hacen pasar, ajá, por el empático.
3: Dios,
1: imagínate,
3: mío,
1: la enfermedad. Y entonces la pobre víctima no tiene cómo salir porque esta persona la va rodeando y la va rodeando y la va rodeando y va haciendo que todo su alrededor no crean en ella, crean en él. Y normalmente, o al revés, crean en ella y no en él. Sí. Porque hay de los dos, ¿eh? No te creas que esto nada más le pasa a las mujeres como esta chava.
3: Claro.
1: O sea, sí, sí. Pasa por todos lados. Y entonces, pues llega un momento en que no puede trabajar porque la gente de su trabajo ya no le cree. No puede ver a su familia porque la gente de su familia ya no le cree. No puede ver a sus amigos porque sus amigos ya no le creen. Entonces, sí, lo que pretenden estas personas manipuladoras es dejarlas totalmente solas. ¿Para qué? Para que regrese.
3: Claro.
1: Porque ya sabes que sí es cierto, no puedo vivir sin ti.
2: Sí, porque la dependencia puede ser económica, puede ser física, puede ser emocional. O sea, sí está canijo, porque hay muchos hombres que se aprovechan de eso, que, ay, yo, si tú no trabajas, yo pago todo, etc. ¿Cómo
1: exacto,
2: le vas a hacer?
1: Exacto, te aprovechas de eso. Ajá. O esta señora que ahorita nos habló y nos decía, es que a mí me pegaba. ¿Quién sabe qué es peor, que te peguen o que no te peguen?
3: No sé.
1: O sea, a ver, los golpes físicos, bendito Dios, jamás he pasado por ahí. Ajá. Y sí hablo desde la ignorancia, pero un golpe físico puedes hablarle a la policía en ese momento y decir, violencia doméstica, va, y ahí se acabó, maestro, y ahí está la prueba.
2: Emocional.
1: Pero el abuso emocional, ¿cómo lo compruebas? Y normalmente siendo las víctimas, y en este mundo...
3: ¿Solamente o tampoco eso no es válido?
1: Es que sí puede ser válido, pero es muy difícil porque es tu palabra contra la de él. O tu palabra contra la de ella. Entonces,
3: Dios.
1: Y normalmente, cuando son pareja, como en este caso, insisto, esta chava, pues normalmente los jueces, los abogados, son gente muy ególatra. Son gente que el ego los manipula muchísimo. Entonces, está empezando a cambiar porque estamos empezando de hablar de este tema.
3: Claro.
1: Pero, ¿se acuerdan la psicóloga argentina que una vez vino?
2: Ah, sí.
1: Ella quiere, una amiga mía argentina que tengo, que quiero mucho, que ella lo que quiere es seguir estudiando todas estas cosas para poder en Argentina lograr hacer leyes que el abuso emocional, tanto para hombres como para mujeres, que creo que...
3: Se ha tomado en cuenta, ¿no?
1: Se ha tomado en cuenta.
3: Muy bien.
1: Porque no es tomado en cuenta.
2: Bravo,
3: claro.
1: No es tomado en cuenta y no se investiga bien. Entonces... Desgraciadamente esta chava que estamos oyendo yo no creo que tenga salida ahorita. Hasta que ella no se dé cuenta, como dijo también nuestro amigo, es como el alcoholismo. O sea, hasta que no te des cuenta, no hay forma de salir de ahí. Pero una vez que sales de ahí, hay que tener cuidadete, porque la venganza es peor.
3: Ay, Dios mío.
1: Lo que pasa es que hay que ver qué tan preparada está la persona emocionalmente para aguantar o no el boicot, porque viene el boicot hacia la víctima. Y en el mundo que estamos viviendo en redes sociales, si una víctima se atreve a hablar, normalmente acaba siendo atacada.
3: Sí,
2: eso sí.
1: Porque la gente no le cree a la víctima, le cree
2: al
1: manipulador, sí. Exactamente. Señores, señores, tenemos boletos para Maná. Hijo, no este tema. Este tema, puedo estar horas hablando de este tema, porque aparte me apasiona mucho, me gusta mucho la psicología. Yo hubiera sido psicóloga si no hubiera sido artista. Entonces me meto en estos temas y, me apasionan. Tengo boletos para Maná, que también me apasionan, que también me vuelven loca. Háblame al 818-520-0939. Y te llevas estos boletitos para Maná para el 5 de junio. Estás en La Vale Show. Me voy a una pausa. Ya regreso.
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0: ¿Cómo no? Es viernes, señores, señores. ¡Qué belleza!
1: Sí.
0: ¡Ay, qué bonito que estás con nosotros! Oiga, yo quiero seguir hablando del tema.
2: Sí.
0: A ver.
2: Estamos hablando de qué.
0: Ah, ok, va.
2: Estamos hablando de esta chava que básicamente dice que está tan enamorada de su pareja que incluso la trata mal, la engaña, pero dice, pero me ama. Escuchen esto.
0: A ver.
3: Y él me ha dicho que yo soy el amor de su vida.
0: Ande.
3: Él me ha mandado mensajes y me dice que vive con ella, pero que no la quiere y que me quiere a mí. Y me dice que me ama y me dice que me quiere y que yo le di otra oportunidad.
4: ¿Y entonces por qué no deja a la otra mujer?
3: Todavía no puedes salir con otra persona si todavía lo amo a él. Yo soy diferente. Yo sé que él me ama. Yo lo sé.
0: Ay, Dios. No, bueno. Yo sé que me ama y yo soy diferente. Es lo que te hacen creer. Yo soy diferente y él me ama porque yo soy diferente. Yo soy la única persona que está hecha para él.
1: Uh-huh.
0: O para ella, ¿no? En este caso sí, es para sí. Él. Pero tenemos llamaditas, ¿no? Oye, espérate, primero quiero anunciar los boletos de Maná. ¿Quién se los llevó, mi querido José Quintero?
2: A ver, se los llevó acá la amiga hasta Simi Valley.
0: Gaby
2: Carvajal.
0: ¡Esto! Muchísimas felicidades, Gaby. Mamacita chula, disfruta mucho a Maná. Y ahora sí, vámonos con las otras llamaditas que teníamos de este tema.
2: Alba de Covina.
0: ¡Hola, Alba!
5: Hola, buenos días.
0: Buenos días
5: a todos.
0: Cuéntanos, mamacita.
5: Sí. Pues eso, esa señora está muy verdad, la verdad, porque pues cuando a uno lo quieren, lo buscan a uno solamente en otras personas. Y yo viví pues más o menos como unos 15 años con una persona así, que solo, pues, a veces cuando se enojaba se perdía hasta un mes, pero un mes, más de un mes no duraba, y era el papá de mi hija.
2: ¿Qué?
5: Pero así hasta que llegó el punto de que yo prácticamente lo mantenía, porque él lo deportaron, se fue y así. Pero sí llegó el punto donde yo le dije a él que nomás me estaba diciendo lo que yo quería escuchar. So,
0: claro.
5: Por fin abrí los ojos y ya, hasta que por fin, pues él está a lo que hizo que ya me despegara de él fue que está preso, todavía está en la cárcel.
2: Ay,
0: Dios,
2: o sea
5: pero yo ya desde mucho tiempo, desde que yo vivía con él, porque yo viví con él como 6 años, mi hija va a cumplir 6 años, la hija que tenemos en común,
0: ajá,
5: y cuando nos dejamos. Pero aún así, muchos años después, él seguía buscándome. Yo me le escondía a veces, porque yo también tenía el problema, yo no lo podía dejar ir. Y me le escondía hasta por meses y ay, volvía a aparecer y volvía con lo mismo a decirle o a decirme en el oído lo que yo quería.
0: Claro.
5: hasta que por fin, pues, está preso con cero comunicación y...
2: Lo que te iba pues a preguntar es eso.
5: Desde que yo estaba con él, yo decía, yo ya no puedo más, pero no sé qué era, por eso no entiendo la señal, no sé qué era lo que yo tenía con él.
0: Sí.
5: No sé qué era lo que
0: terror.
5: Me mantenía. No era ni por mi hija, porque mucha gente que dice, ay, que por los hijos, yo no creo en eso de que por los hijos, porque no. Cuando uno tiene hijos que una persona no, ya no quiere una persona, se va, hasta los abandona a veces los hijos. So, eso es por uno se queda por uno, porque uno tiene, con lo que sea el apegamiento que uno tiene con otro, no es por uno misma, no por los hijos, yo no creo en eso.
0: Pues fíjate que, a
5: así
0: ver.
5: Que ojalá que...
0: No, ¿mande? Dime.
5: Yo por eso digo, a veces es mejor estar sola que mal acompañada. Yo duré mucho tiempo sola por lo mismo y apenas me volví a dar la oportunidad hace un año.
0: Claro, pues es que te tenías que curar, mamacita, no está fácil. Sí. ¿Y sabes cuál es el rollo de por los niños? No es por uno. O sea, a ver, tienes tanto terror cuando estás en una situación así. El terror es tal que te da terror que le vaya a hacer a tus hijos.
2: Ay.
0: O sea... No, o sea, ¿cuánta gente no se queda porque dicen, es que mis hijos están chiquitos y cómo los va a cuidar?
1: Uh-huh.
0: Ella o él, ¿no? Mejor me espero a que crezcan un poquito y ya después me divorcio. Y es ese mismo miedo, pero es el mismo, ¿qué les va a hacer? Digo, de todas maneras les va a hacer daño, porque de todas maneras este tipo de personas les hacen daño a sus hijos porque no saben quererlos, porque no saben tener una relación con ellos, porque no saben tener realmente una relación.
1: Un vínculo,
0: ni con sus hijos, ni con sus mujeres, ni con sus nada. O sea, no saben lo que es un vínculo porque no, entonces todo lo prefabrican, pero los niños que son inocentes y que sí sienten, ellos saben con quién van a tener esa... Pero el terror que da, el terror que te puede dar es que le vaya a hacer daño a mis hijos o que no los cuide, o que, y entonces te vas quedando como por, no, pues es que no le voy a hacer daño a mis hijos. Y al final les va a hacer daño igual, sobre todo cuando los niños se den cuenta quién fue el abusador y quién fue la víctima. Porque los niños, con el paso del tiempo, te das cuenta. Mira, sí, cuando mis papás se divorciaron, que ojo, aquí no hubo tanto manipuleo, ¿verdad? Ni tanta cosa fea, pero sí hubo muchos cuernos.
1: Sí.
0: Y yo crecí y me di cuenta de la situación y entendí que mi papá era un ser humano que él se tenía que convencer de su poderío a través del sexo. ¡Qué horror, qué triste! Pero pues así era mi papá, güey. Así era, y lo amo y lo adoro, y era muy buen ser humano, era buena persona, no era mala persona, pero él tenía a través del sexo que asegurarse como algo que le faltó ahí de chiquito, vete tú a saber qué trauma era, ¿no? Pero eso no quiere decir que no lo haya perdonado, que no haya tenido momentos con él increíbles, que no haya sanado esa herida, por supuesto que, bendito Dios, antes de que falleciera, sané todo eso, pero sí entendí lo que había pasado. También entendí muchas otras cosas que mi mami hizo que yo no hubiera hecho en su lugar, ¿sabes?
6: Sí.
0: O sea, el rollo de salirme de gira y los dos de gira, 6 meses, cada quien por su lado, pues va a haber cuernos. O sea, ¿cómo le hacemos, no? Sí. Si no estamos juntos, va a haber... Ayer estaba oyendo una chava que dijo, no, es que yo me casé y me tuve que ir a trabajar 3 años a otro lugar. Y yo dije...
1: ¿Pero
0: y al final no, sí, claro. Y al final, pues, no funcionó la relación. Y pues, ¿cómo quieres que funcione 3 años?
1: Pues
0: cada quien.
1: Felices los cuatro.
0: Felices los cuatro. Entonces, sí, o sea, siento que cuando pasa el tiempo, te das cuenta tú como hijo de lo que pasó en la relación. Yo sé lo que pasó en la relación de mis papás. Me queda claro quién fue la villana, quién fue la mala, quién fue el malo, quién fue el villano.
1: Sí, sí.
0: Que creo que ahí no hubo tanto villano, sino realmente... Los dos querían dos cosas muy distintas de la vida. El no juntarte a platicar lo que quieres, ¿no?
2: Sí.
0: De la vida, eso tiene mucho que ver. ¡Ay, qué creen!
2: ¿Qué pasó?
0: Me voy a una musiquita rápido y voy a regresar con este tema porque pica y se extiende. Quiero seguir hablando. Tenemos muchas llamadas. Háblame al 818-520-0939. ¿Viviste con un abusador? No creo que los abusadores nos vayan a hablar, pero quién sabe, nos pueden sorprender. 818-520-0939 o las abusadoras, porque yo no soy abusadora. Yo no soy.
1: Continuamos. No nos cuelguen.
0: Estás en La Vale Show, ya regresamos.
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0: ¡Estás Matuta en la casa!
1: Ya va a estar Matuta en la casa en septiembre. Ya falta poco, nomás que pase el verano, ¿verdad? Ya casi, básicamente, qué cosa. Oigan, estamos hablando de una chava que no puede dejar a su marido, que le es infiel, que sabe que vive con otra mujer, pero ella dice, es que a mí me ama. Yo sé que él me ama y yo sé que yo soy el amor de su vida, él me lo ha dicho, y no lo voy a dejar, no lo puedo dejar. Estamos hablando un poco de relaciones abusivas. Vámonos a ver quién anda por ahí.
2: Delia de Anaheim.
1: ¡Hola, Delia!
3: ¡Hola!
1: Buenos días, mamacita. Manel. Cuéntanos tu historia.
3: Bueno, no sé si les sirva de algo, pero a mí siempre en mi vida me ha ayudado las cosas que me decía mi papá. Como dice Angélica, mi papá fue muy coqueto. Es casi con similitud a tu papá. Uh-huh. Pero también, él siempre me dijo algo. No es siempre me dijo algo.
1: Dime.
3: Nadie hace nada sin pedir a cambio algo. Uh-huh. En esta vida todo tiene un precio y toda acción tiene una reacción. Entonces siempre me dijo que el hecho de que tú te levantes ya estás trabajando para respirar, todo eso me dijo. Y cuando, lo que sí me marcó es que me dijo, cuando un hombre quiera conseguir algo de ti, siempre va a poner su mejor cara.
1: Cierto.
3: Nunca va a ser lo que realmente es.
1: Sí.
3: Entonces siempre decide tú a dónde quieres llegar. Si quieres una relación como las que yo he tenido, así me decía, como las que yo he tenido.
1: Sí, sí.
3: Es tu decisión, porque tú ya sabes a lo que le tiras. Y siempre me decía, el hombre va a llegar hasta donde tú se lo permitas.
1: Cierto.
3: Por eso tú tienes que ser bien fuerte y veme a mí. Y siempre me decía, veme a mí, yo nunca voy a cambiar. A mí me gusta ser así.
1: Sí.
3: Y yo siempre me acuerdo que yo le decía, eres un manipulador, ¿cómo es posible? Me decía, porque me permiten ser así. El día que yo encuentre una mujer que me pare y me diga, ¿sabes qué? Tú ya estás casado, compórtate, si no, le pago a alguien para que te ponga un hasta aquí, entonces a lo mejor me calmo. Sí, pero nadie va a cambiar, como decían los antiguos abuelos, perro huevero, aunque le quemen el hocico, como también hay mujeres.
1: Sí, y las mujeres que entonces, también no ayudan, porque si saben que está casado, sí. ¿Qué hacen metiéndose con el señor casado?
4: Así es.
1: Pero bueno, te digo, son una bola de gracias, mamacita chula, pero yo sí creo que también tenía mucho que ver la educación de antes. Tenía mucho que ver la educación de estos papás autoritarios, de estos papás que obviamente la mujer se quedaba en la casa, ellos tenían su iglesia, iban todas las capillitas. Era una cosa que así era. El problema es que todavía lo quieran seguir haciendo, cuando las mujeres ya salimos, ya somos independientes, ya, o sea, son dos cosas diferentes. Una cosa es cómo se educaba antes a los hombres, sí, mijo, tú échatelas a todas para que seas bien macho, ¿no? Uh-huh. Que todavía hay mucha gente que cae en ese error.
4: Sí.
1: Y otra cosa es el manipulador. Yo digo que son dos cosas totalmente diferentes. Y cuando caes en las garras de un manipulador, es otra cosa. Sí, son machos, igual que pues la gente está de, no, yo aquí mis chicharrones truenan. Uh-huh. Pero es otra cosa. Son dos cosas diferentes. Una cosa es ser infiel, porque te lo enseñaron y porque así tienes que demostrar tu hombría. Uh-huh. Y otra cosa es ser manipulado. Sí. Otra cosa es ser este ser narcisista que está carcomido por dentro y que cada vez se la pasa peor. ¿Tú sabes lo infeliz que son las personas, lo infelices que son las personas narcisistas? Porque imagínate tener un vacío tan grande dentro de ti, de cosas que nunca arreglaste en tu vida y nunca poder llenar. Porque la única persona, porque lo quieres llenar con gente de afuera.
2: ¿Pero ellos mismos no saben qué son o no?
1: No, yo no creo que sepan. Yo no creo que se den cuenta. ¿Se dan cuenta que manipulan? Sí, por supuesto que se dan cuenta. Pero no se dan cuenta de lo que son, no se dan cuenta de lo que son. O sea, a mí me ha pasado muchas veces encontrar a gente diciendo, ay, es que qué cosa, ¿verdad? Este narcisista, qué cosa más horrible. O esta narcisista, qué cosa.
2: Y
1: yo digo, pues tú no vendes piñas, o sea, ¿no? Pero son gente que conoces también ya.
4: Y ya lo sabes leer, ¿no?
1: Ya lo sabes leer y sí, das como... Vas marcando tu rayita. Vámonos con otra llamadita.
2: A ver, Melissa de Hawthorne.
1: Hola, Melissa.
0: Hola, hola.
1: Buenos días, Melissa.
0: Buenos días a todos. Me da un gusto siempre platicar con ustedes.
1: Iguana Rana.
0: Es la segunda vez que entro con ustedes y me gusta, me encanta eso, el show. Siempre tienen temas muy agradables de qué platicar. Pues mira, mi caso es más de una persona que era más manipuladora que otra cosa. Y yo creo que de principio de una relación estás en, como dicen, en la la land, y te gusta todo, pero sí inconscientemente creo que ves las señales esas que te tiran que ahí no va bien, pero incluso aunque así yo me quedé en esta relación, pero sí era una persona que él estaba siempre en lo correcto, nadie podía hacer más.
1: Sí, nunca se equivocan. Sí, nunca se equivocan.
0: No, nunca se equivocan. No es extremadamente celosa esta persona. No podía yo caminar en la acera de la calle sin que otra persona me rozara, y ya me decía que por qué yo me dejaba que me rozara esa otra persona.
1: No, claro. Amiga. ¿Y no te explicaba cómo te vestías?
0: Era un celo no solo con hombres, sino hasta con mujeres. ¿Por qué platicas? ¿Por qué te sonríes con ellos de esta manera y no lo haces conmigo? O sea, todo ese tipo de cosas.
2: Oye, me interesó ahorita lo que dijo, lo que dijo Angélica, ¿te criticaba?
1: ¿Cómo
2: te vestías?
0: Siempre fui muy... nunca me vestí muy revelante, así que usara minis ni todo eso. Entonces, creo que en ese sentido no me... Pero sí, si yo me ponía algo un poco escotado, sí buscaba un shawl o una cosa que me pusiera encima. Sí, definitivamente es importante. Sí. Entonces, es todo eso. Yo trabajaba en escuelas y él se ponía en una esquina en eventos donde llevaban padres y todos, y él se ponía en una esquina a ver todo el panorama para ver con quién me sonreía, con quién platicaba y con quién no. Entonces, todo eso... comencé a tener a mis hijos, ya para mis tres hijos tengo con él, pero llegamos al punto que yo finalmente llegué a decir, oye, esta es la vida que quieres, porque completamente aislada de mi familia y de mis amistades, al punto que no quería ni... que saludara de beso ni abrazo a mis sobrinos, que crié literalmente, eran unos celos incontrolables, y decía, oye, pues, es mi familia, son mis sobrinos, yo los quiero como mis hijos, ¿cómo no puedo saludarlos? Oye, entonces llegué al punto, soy una persona criada por madre soltera y abuela soltera, muy independiente, entonces... Yo llegué a un punto que decía, oye, tú fuiste criada por mujeres independientes, ¿por qué estás en una relación donde no te valoran como una persona que eres? Sí. Entonces, y eventualmente, yo agarré mis chivas, como dicen, y le dije ¿sabes qué? Vámonos. Que va a ser lo que usted le da lugar, y no me importa.
1: Y fue peor.
0: Para mí, en mi cabeza era, lo hacía por mis hijos, porque yo tengo dos varones y yo no quería ese patrón de crecimiento para ellos.
1: Oye, una pregunta, ¿te le hizo fácil cuando te saliste?
0: No, para nada. Yo traté de ser muy paciente e incluso yo tuve que moverme de otra ciudad para acá.
1: Es más, espérate, oye, me tengo que ir a una pausa, pero por favor, cuéntame cómo acabó eso, porque estoy segura que te hizo de chivo los tamales una y otra vez, hasta decir basta, antes de que te dejara salir por completo. Quiero saber cómo te saliste, no me cuelgues, me tengo que ir a una pausa de volada y regreso a la conclusión de tu historia, porque es exactamente lo que acabo de escribir segundos antes. Ya regresamos a La Vale Show con este tema que pique y se extiende.
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12: Sí, yo no sé qué pasa, siento que me hicieron un daño.
11: Y usted ya ha visitado a varios médicos, le dan medicina, pero no le obra, no le funciona. Cada día su cuerpo lo viene sintiendo más agotado, no evoluciona, no encuentra una cura.
12: Yo quiero que me ayude, por favor.
11: 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Hay una vecina de nombre María. Esa vecina no la quiere ver bien a usted. Yo quiero que usted me permita en la línea, no me cuelgue, quiero hablar con usted en privado, cosas que no puedo decir aquí a través de esta radio. 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

0: Continuamos, señoras y señores, en La Vale Show, en Cali 93.9. Qué belleza que estés con nosotros. Y seguimos hablando de este rollo de abusadores, porque, de relaciones abusivas, desgraciadamente, porque, híjole, hay muchas. Y ahorita estamos oyendo una chava que dice, es que ella a mí me dijo que me ama, y aunque vive con otra, pero yo sé que me ama. Qué horror. Pero vámonos a ver con una llamadita, a ver quién anda por ahí.
1: A ver, vámonos con Cintia de San Fernando.
0: ¡Hola, Cintia!
1: Cintia.
2: Hola, ¿me escuchan?
0: Hola, Cintia, cuéntanos, por favor.
1: Ah, sí, cierto.
0: Ah, sí, cierto, ya ves cómo eres, José Quintero.
1: Cintia, no me cuelgues. No
0: es
1: me...
0: que estábamos hablando con otra persona, con Melisa, que nos estaba contando su historia. Nos fuimos a una canción, ya comerciales, y se me olvidó. No se me olvidó. Se le olvidó a José Quintero.
1: A mí sí, perdón.
0: A mí también. Pero no importa, el chiste es que la culpa la tienes tú, José Quintero. Es cierto. Pero, Melisa, ahora sí, acábanos de contar cómo concluyó tu historia, porque ¿qué hizo este señor que se creía Dios para que le dijiste ya hasta aquí llegamos? ¿Qué hizo? Cuéntame, más bien, ¿qué hiciste tú para salir de ahí?
3: Eventualmente yo puse terreno de por medio, toda mi familia está en Los Ángeles, nosotros estamos en Seattle, y finalmente le dije, ¿sabes qué? Me muevo. Y vamos a hablar por las buenas con los niños, los chicos estaban chiquitos, y les dije, de por las buenas, nada más, no tenemos que decirle nada de nuestros problemas, porque eso es personal de nosotros, no de ellos. Vamos a decirle que por cuestión de trabajo tú te quedas, yo me voy, porque no puedes manejar la situación de dinero o algo así, le dije. Y me dijo, okay, está bien, y un día vino por ellos, se los llevó a comer, y vino les dio todo el spiel y les contó que yo los inmersos iba a llevar y que todo eso, ¿no? Ellos vinieron en carrera y mi mami y mi papi dice que nos vas a llevar y no nos vas a regresar con él. Le dije yo,
1: este
3: papá y yo, y le digo yo, ustedes van a poder ver, tu papá te los va a poder ver cuando él quiera, no hay problema, pero sí nos vamos a ir por cuestión de que papá se queda con trabajo y mamá pues no puede estar aquí, no puede estar cuidándolo, y entonces allá está abuelita, están tías, están todos sus tíos y todo.
0: Pero entonces, primero trató de quitarte a tus hijos, o sea, de usar a tus hijos, sí, para que te quedaras.
3: Claro.
0: ¿Habló con alguien de tu familia?
3: Conmigo comenzó. Mi familia, pues, muy, muy apoyadora conmigo.
0: Bendito.
3: Mis hermanas vinieron y me dijeron, okay, vente, te quedas con nosotros, a casa no te preocupes de dinero, de nada, trabajamos todas juntas, te quedas conmigo, yo trabajo, cuidas de mi mamá, cuidas de tus hijos que van a la escuela, cuidas de la niña, mi otra hermana, y te las llevas a la escuela, tú te encargas de eso.
1: O sea, mientras
0: ¿Se metió con tu trabajo?
3: No, gracias a Dios, no llegamos a ese punto, porque yo terminé renunciando antes de que, pero sí, completamente fueron 3 años de desconecte completo. No conexión, no contacto, no nada. Sí sabía dónde estaba, sí tenía el número de teléfono, porque sí creí que era conveniente para los niños. Y sí llamaba y sí hablaba con ellos, pero de ir a verlos, nada. Por 3 años completos, sin comunicación conmigo, nada. Y con los chicos, sí los hablaba con ellos hasta que pudo ir. Y ya después de allí, pues fue mi mamá la que dijo que los chicos lo vean, pero que él venga a verlos aquí. Y yo cada vez que él iba, llegaba, yo no estaba ahí.
0: Muy bien. Pues tú muy bien, sí. Tú muy bien, mamacita, sí, chula, aplauso de pie, con tanto cero. Es que es contacto cero. Con ese tipo de gente se tiene que llegar al contacto cero, porque si no, por más que quieras, nomás lo alargas a lo estúpido. Claro. Pero luego el terror es tal que no puedes llegar al contacto cero de un día para otro.
4: Sí.
0: Así que
4: sí,
0: hay que tener cuidado. Vámonos con...
1: Ahora sí, Cintia.
0: Hola, Cintia.
2: Hola, ¿cómo estás?
0: Bien, cuéntanos tu historia, mamacita.
2: Mi historia es un poquito larga, pero la voy a tratar de hacer lo más cortito que pueda.
0: Andas en la chamba, ¿verdad?
2: Yo conozco... Sí.
0: Ok, dígale.
2: Ok. Yo a los 15 años conocí a alguien. Los dos teníamos 15 años, estábamos en high school. Nos hicimos amigos y fue casi algo, básicamente. Nosotros hablábamos todos los días, desde que nos amanecíamos hasta que nos dormíamos, nos quedábamos dormidos en el teléfono, todo. A los 18, él me pide que nos juntemos. Yo a los 18, yo tenía otros planes. Yo tenía, quería ir a la universidad, yo quería hacer
0: cosas hacer tu
2: que mis
0: carrera.
2: Papás nunca pudieron.
0: ¿Y lo hiciste?
2: Sí. Yo le decía, espérame poquito, deja, termino la escuela y esto y el otro. Y él decía, oh, pues puedes terminar conmigo, puedes terminar acá, porque vivíamos en dos diferentes ciudades. Y yo le decía, no, es que mis papás me ayudaban con todo. Y le decía, si yo me salgo, yo no voy a tener apoyo financiero de mis papás.
0: Claro.
2: Y entonces él decía, no, pues yo te puedo ayudar. Y así se quedó y todo. Y yo le decía, no. Y yo, lo mismo de no repetir la historia de mi mamá, se casó a los 19 años. Yo quería hacer algo más. Así se quedó y todo. Me pidió que me fuera a vivir con él unas dos o tres veces.
1: Oh, wow.
2: Y yo le decía, no, espérame. Y todo. Ok, pasó el tiempo. A los 21, yo tuve una fiesta enorme para mis 21.
0: Ajá. Él estuvo allí todo.
2: Nosotros, sí. Nosotros todo el tiempo hablábamos, todo. O sea, él en este tiempo nos de todo.
0: Y okay, pero a ver, ¿acabaron andando juntos, me imagino? ¿Se casaron?
2: No.
0: Okay, pero acabaron
2: a
0: andando
2: a los 21, yo me entero por Facebook que él se compromete con alguien.
1: ¡Ay!
2: En México.
0: Ah, caray. Ok. ¿Y entonces?
2: Obvio me rompió el
0: corazón. El corazón. Obviamente, porque claro, tú lo estabas esperando. O sea, entonces.
2: Sí, o sea, yo con la idea de que él me iba a estar esperando. Ok. Así te quedó. Yo dije, ok, él decidió, él quiere esposa, él va a tener esposa, yo voy a estar en carrera, yo quiero carrera. Me alejé yo un tiempo y todo, pues él feliz porque pues nueva relación, él se fue para México, se casó y tuvo un hijo y esto y lo otro. Y luego a pasar de los años me contacta. Ah. O sea, sí, pero o sea, como amigos, o sea, hola, ¿cómo has estado? Ha sido mucho tiempo y esto y lo otro. Y pues yo le contesté todo, yo ya había empezado otra relación.
0: Ok.
2: Y como amigos y todo. Nunca oficialmente.
0: Claro,
2: pero
0: claro.
2: Él ya casado.
0: Claro.
1: ¿Tú fuiste la otra?
0: Tú fuiste la otra. Pero ¿y por qué no lo dejabas?
2: No. Algo. No sé. Algo. Como han dicho las otras llamadas, es algo en esa relación que había.
0: ¿Sabes qué siento?
2: Como un imán.
0: Perdón que te interrumpa, pero ¿sabes qué siento? Yo siento que esta es otra cosa. Se conocieron a los 15 años, se quedaron con ganas toda su vida y 25 años después se encontraron él ya casado y pues se dieron con todo lo que tenían de emoción, porque pues evidentemente pues sí, la química siempre estuvo y nunca había pasado nada.
1: Sí, claro.
0: Pero como dice, hay un imán. ¿Eso qué? Eso, ¿pero eso caería en manipulación? Yo
1: no,
0: creo que no.
1: Yo creo que
0: eso cae en química, ¿no? Eso cae en una cosa de química que no, que fueron tantos años de que no se les dio, que ya cuando se les dio se dejaron ir como gorda en tobogán.
4: Sí, con todo.
0: Yo creo. Vámonos con otra llamadita.
1: A ver, Erika de Pico Rivera.
0: Hola, Erika.
5: Hola, ¿cómo están? Buenos días.
0: Buenos días. Cuéntanos tu historia, mamacita.
5: Gracias. Antes que nada, gracias. Quiero que sepan que ustedes me hacen mi día en mi trabajo. Ay, todos los días.
0: Gracias.
5: Le he terminado recientemente, pero estuve en una relación de un poquito más de 10 años. Y no tuvimos hijos, pero él traía a sus hijos y yo traía a los míos.
0: Okay.
5: Pero yo creo que yo viví de todo y honestamente estoy incluso tratando de buscar ayuda. Oh, ayuda para terapia, ¿no? Para mí, para ayudarme.
0: Sí.
5: Porque esa persona era, de verdad, yo tuve un error, le perdoné una vez que me faltó el respeto, o sea, con alguien más. Y yo tenía, I don't know, Angélica, yo creo que yo, de verdad, muchachos, estoy mal y por eso sí estoy buscando ayuda. porque lo perdoné, right, y era bien, es bien manipulador, controlador, y eso parece que se tiene todo, porque mi último cumpleaños,
0: dime que te lo arruinó.
5: Sí, claro, me lo arruinó.
0: No hay celebración que sí. No puedan arruinar. O sea, ellos se dedican sí, a arruinar cualquier tipo de celebración siempre.
5: Sí, y luego aparte estaba platicando él con otra persona y simplemente, Angélica, porque yo le pregunté, ¿en qué te estoy fallando en la relación para que tú hagas esto?
0: Pero mira, perdón.
5: Claro,
0: bien agresivo. Perdón que te interrumpa, pero ¿te das cuenta cómo es que hice? Yo estoy mal, yo soy la que estoy mal, soy la que hice algo. ¿Qué te hice para que te pusieras tan mal? Y entonces él te agrede más. ¿Y qué pasó?
5: Sí. Y me agredió al punto de escupirme la cara sin tener razón. Porque simplemente dije, hey, ¿en qué te estoy fallando? Dame un tiempo para asimilar este proceso nuevamente que me has hecho. Y me dijo, no me digas que con tu trabajo tú no haces lo mismo. Y le dije, no lo hago. Obvio no, y tú lo sabes. O sea, como siempre buscaba como justificarse, pero sin prueba alguna.
0: Claro.
5: Y lo que me dio mucha tristeza es de que simplemente porque le pregunté, ¿en qué te estoy fallando? Dame un tiempo para analizar esto que siento... De que otra nuevamente te he descubierto que estás texteando con alguien, me dijo, no puede ser que no entiendes que yo vivo acá y que no tengo nada ni le estoy dando dinero y se
0: yo te juro
5: enojado,
0: que todo lo que te dijo que no está haciendo, que no le está dando dinero, primero no es porque haciendo. Le está dando dinero y todo lo demás. Cómprate un libro que se llama Amor Cero. Amor Cero, con Z, cero. Uh-huh. Está en Amazon. Uh-huh. Amor Cero.
5: Uh-huh.
0: Te va a ayudar de sobremanera a entender lo que está pasando. Te va a ayudar a perdonarte, porque más tú no tienes la culpa de nada. Él te ha hecho creer que tú tienes la culpa de absolutamente todo, pero tú no tienes la culpa de nada. Él te escogió por ser una persona buena, ser una persona empática. Y además, hay lugares a donde sí puedes ir a tomar terapia. ¿Dónde, José Quintero?
1: El Departamento de Los Ángeles de Salud Mental tiene una línea las 24 horas al día, en los 7 días a la semana, 800-854-7771.
0: No me cuelgues, ahorita fuera del aire te digo cómo va a estar este rollo, porque para que apuntes bien el teléfono.
5: Gracias.
0: Y te doy dos, tres otros consejos de libros que puedes leer, pero Amor Cero es con el que tienes que empezar. En Amor Cero, ya nomás para concluir.
1: El autor...
0: Iñaki,
1: bueno, ahorita lo buscamos.
0: Sí, búsquenlo, por favor. Pero Amor Cero, lo venden en Amazon, es súper fácil. Es un autor español.
4: Iñaki Piñuel.
0: Gracias. 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
1: Doctor Iñaki Piñuel.
0: Doctor. 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En ese libro vienen 37 puntos para que tú hagas como un test... de tu abusador, que puede ser jefe, hermano, primo, hermana, papá, mamá, o sea, no te habla solamente de la pareja, sino de todo tipo de abusador que te puedas encontrar en la vida.
4: Okay.
0: Entonces, este test de 37 preguntas, tú lo contestas. ¿Hace esto y esto? Tú dices sí o no, sí o no, y vas contando tus puntitos. Y entonces, dependiendo de los puntitos que te salgan, te va diciendo si salió de tantos puntos, pues es este tipo de persona y cómo salir de esos abusos. Okay. Es un libro bien difícil, no es fácil de leer, porque te está enfrentando contigo mismo y con el problema que estás teniendo. Pero es un gran libro para toda la gente que cree que está en una relación abusiva. Léanlo, por favor. Amor Cero. Es una maravilla. Con eso me despido. Y otra cosa, acuérdense que ustedes no tienen la culpa de nada. Si eres víctima, verdaderamente, odio la palabra víctima, pero cambiemos la que mejor seamos sobrevivientes de relaciones abusivas, porque la víctima me choca. Pero si eres víctima, te han hecho creer que tienes la culpa de todo, cuando tú no tienes la culpa de absolutamente nada. Señoras, señores, ya me tengo que ir. ¡Qué cosa más fuerte! ¡Es viernes! No sin antes agradecerle a mi super equipo, Janet, mi querida Janet, en redes sociales.
6: Gracias, Angélica. Fue un placer estar aquí y que todos tengan un lindo fin de semana.
0: Iguana Ranas, mi comadre, Karina Mansour.
7: Gracias, comadre, y gracias a todas las llamadas que se quedaron en espera.
0: Sí.
7: Que este tema picó y se
0: extendió.
7: Pero
0: no me cuelguen. Ahorita quiero hablar con ustedes fuera del aire, por favor.
7: I love you.
0: Love you more.
7: See you el lunesín.
0: ¿Cómo de que no? Mi corazón de melocotón, José Quintero.
1: Gracias a ti, Angélica.
0: Te quiero, José.
1: Yo también. Y yo más.
0: Yo te aprecio, pero bueno, está bien. Oigan, los invitamos a que se queden en Cali, donde los van a seguir apapachando, pero nosotros regresamos. ¿Cuándo, comadre?
7: Lunes 5 de la mañana.
0: Cuídate mucho, que Dios te bendiga. Yo soy Angélica Vale. Esto fue La Vale Show.
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resentimiento en cada no me importa y un poco de dolor en cada estoy bien. Es Cali 93.9, siempre de fiesta. I'm Alyssa Ríos, acompañándote hasta las 7 con boletos para ver a Maná en concierto. Detalles en

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fiesta. Now, para la mayoría de usuarios, it's going to remain free, pero si gustas tener, like, extended stories, si quisieras saber who's watching las historias, todo esto te va a costar billuyu. ¿Qué hubo? Oye, I can't. Ya todo está recaro. Yo quiero cosas gratis. Por ejemplo, boletos. Chegó Simana en concierto. That's free. Detalles.

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Prepárate a las 3:10. Te voy a dar esa cancioncita que te va a ayudar a ganarte los boletos.

Oye, ¿no te gustaría empezar el fin de semana con unos boletitos para ver a Maná en concierto? 818-520-0939. Cuando escuches Me Jalo, Bye Fuerza Regida, en esta hora me marcas al 818-520-0939. 818.

esperando para poder regalarte los boletos para ir a ver a Maná en concierto. Ellos llegan next week, el 5 de junio. Y si tú quieres estar en ese concierto, all you gotta do is call me, 818.

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donde le dijeron al actor que hace la voz de Buzz Lightyear que ya se está escuchando un poco ruco, y me quedé así medio traumada. Yo, am I sounding old, you guys? Hace unas semanas fue mi cumpleaños, cumplí 36. Do I sound 36? Oye, boleto, espera a ver a don Ramón Ayala y

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0: Esa es la million dollar question. ¿Cuál es la solución? Es que Adi 93.9 siempre de fiesta, bien emocionada porque tenemos a Adriana Gallardo on the line, que está lista para este evento el 30 de mayo. Hola, Adriana, ¿cómo estás?
1: Hola, hermosa. Feliz, feliz de compartir con ustedes este evento. ¿Cómo superar una separación y no morirse del miedo, Melissa? Porque nos da muchísimo miedo quedarnos solas, enfrentar el miedo, lidiar con la culpa y ya sabes, todo el dolor que viene cuando uno se divorcia, cuando hay una separación, cuando te quedas, pues, básicamente sola. Y bueno, me encanta poder aprovechar este espacio, amor, para invitar a la gente a este evento. Es una conferencia donde nos vamos a divertir, vamos a aprender, vamos a cantar, vamos a echar la copita, vamos a conocer nuevas personas y sobre todo vamos a llevarnos las herramientas específicas que necesitamos para reinventarnos. ¿Cómo superar una separación y no morirse de miedo con Adriana Gallardo? ¿Cómo ves, Melissa?
0: Oye, este mensaje es bien importante, Adriana. Entonces, muchas gracias por compartir your success story, por estar ahí para nuestra comunidad. Recuerden, chicos, el 30 de mayo, it is going down, Chingonacon. 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Thank you, bebé.
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fiesta al ratito, díganme right now, porque necesito tomarme una siesta. Yo ya no soy como era antes, yo ya he perdido mis poderes. Es que Ali 93.9, siempre de fiesta, Melissa Rios, acompañándote hasta las 7, preparándonos para ponerte la fiesta y en el carro. 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